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2: 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La persona tiene que reconocer que su actuar se basa en una serie de criterios, creencias, convicciones y aspiraciones que le dan significado a su vida. A estos aspectos que orientan el actuar de las personas se les llama valores. Los valores permiten organizar y justificar las buenas decisiones de tu vida. Y para eso hay que ir tras los valores correctos. De la elección de valores que hagamos dependerá el éxito de nuestra vida. Estos valores son físicos, económicos, afectivos, sociales, intelectuales, estéticos, morales y espirituales. ¿Cómo andan tus valores? Este fue un momento ANSPAC.
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2: Esta es la edición número 23 del Exámetro.
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2: Bienvenidos a la edición número 23 del Exámetro, el conteo oficial de la cadena más importante de habla hispana. Yo soy Juan Carlos Nájera y a lo largo de esta hora te presentaré las 10 canciones más pedidas en XFM. ¡Comenzamos!
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2: Bebe Rexha celebra una nueva etapa en su carrera. Su sencillo, New Religion, junto a Fearless, debutó con más de 2.1 millones de reproducciones en streaming y alcanzó el número uno en popularidad. La cantante dijo que este logro es un emotivo renacimiento. Es momento de escuchar a Bebe Rexha en el lugar número 10 del Exámetro.
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1: Raúl Alejandro ya calienta motores rumbo a la fiesta más grande del fútbol. El artista boricua estrenó Dando Vueltas, una canción inspirada en la pasión futbolera que busca capturar el espíritu de la afición latina. Es momento de escuchar a Raúl Alejandro en el lugar número 9 del Exámetro.
0: Lugar número 9.

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1: Rauw Alhaiana ya está en México con su tour mundial, donde es el after. La agrupación venezolana llegará este fin de semana al Palacio de los Deportes en CDMX y continuará su paso por Guadalajara, llevando su característico sonido a la perla tapatía. Es momento de escuchar a Rauw Alhaiana en el lugar número 8 del Exámetro.
0: Número 8. Yeah.

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3: Ponte cómodo que estamos de regreso en el exámetro. Recuerda hacer tus peticiones a través de las redes sociales de Exa FM. 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
3: Olivia Rodrigo denuncia el uso de su canción All American Beach en un video de Lice. El material promueve la autodeportación de migrantes en Estados Unidos, situación que la cantante calificó como perturbadora. Además, aseguró sentirse indignada al ver su música asociada a ese mensaje. Es momento de escuchar a Olivia Rodrigo en el lugar número 7 del Exámetro.

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1: Tras su exitoso paso por Monterrey, Kenia Os continúa recorriendo el país con el K de Karma Tour. La intérprete visitará Mexicali este fin de semana y más adelante llegará a Rosarito como parte de su gira inspirada en su más reciente producción discográfica. Es momento de escuchar a Kenia Os en el lugar número 6 del Exámetro.
0: Lugar número 6.

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0: Ponle pausa y regresamos con la mejor música en El Exámetro. 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
10: Estamos de regreso en el Exámetro. Recuerda seguirme en redes sociales como @jcenajeroficial.
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10: Shakira vuelve a ser parte de la historia musical con la canción oficial de la fiesta más grande del mundo. Esta vez, la colombiana une su voz a la del nigeriano Bruma Boy en Die Die. El tema forma parte de un álbum de 18 composiciones con artistas de diferentes continentes. Es momento de escuchar a Shakira en el lugar número 4 del Exámetro.
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1: Por ella, interpretada por Los Ángeles Azules y Belinda, es una de las canciones que integran el álbum oficial de la fiesta más grande del fútbol. Por el lado de México, esta producción cuenta con la participación de figuras como Alejandro Fernández y Carin León, que une su voz a la de Jelly Roll. Es momento de escuchar a Los Ángeles Azules y Belinda en el lugar número 3 del Exámetro.
0: Lugar número 3.

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1: Estamos de regreso en el exámetro. Recuerda hacer tus peticiones a través de las redes sociales de Exa FM.
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1: 25 años después de su paso por Operación Triunfo, David Bisbal regresa al exitoso formato musical. El cantante español formará parte de la edición para Estados Unidos como jurado, compartiendo su experiencia con una nueva generación de talentos. Es momento de escuchar a David Bisbal en el lugar número 2 del exámetro.
0: Lugar número 2.

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1: Esta semana, Bibi Rexha y Failes descienden al décimo sitio con New Relation. Raúl Alejandro debuta en el número 9 con Dando Vueltas. Kenia Oz baja al sexto escalón con Ruleta Rusa. Gloria Trevi brinca al quinto lugar con No Está Sola. Los Ángeles Azules y Belinda suben hasta la tercera posición con Por Ella. Y David Bisbal se queda en el segundo lugar del Exámetro.
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1: La celebración del aniversario de BTS ya está en marcha. El grupo surcoreano reveló el calendario de Festa 2026, una serie de actividades que conmemoran su debut en 2013 y que incluirán contenido especial y experiencias para fans de distintos países. Es momento de escuchar a BTS en el primerísimo lugar del Exámetro.
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0: 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El Exámetro es producido por Saúl García, el guión a cargo de Hatsiri Durán, dirección general Jesse Cervantes, todos los derechos reservados de MBS Radio. Yo soy Juan Carlos Nájera, nos escuchamos en la próxima edición y recuerda en todas partes, ponte Exa. Adiós.
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0: Buenas noches, bienvenidas y bienvenidos a La Hora Nacional. Qué gusto poder acompañarles una vez más en este espacio donde México se escucha, se comparte y se reconoce a través de su cultura y su gente. Y hoy me acompaña en la conducción María Luisa Peralta. María Luisa, bienvenida, hola.
1: Qué gusto y muchas gracias también por compartir este espacio, Char.
2: Esta semana arranca el Mundial de Fútbol 2026 y empieza la cuenta regresiva. Les presentaremos la banda sonora. Con música, emoción y el espíritu de millones de aficionados, comienza a sentirse la fiesta más grande del fútbol.
0: Sí, fiestón loco. Les vamos a platicar de las cuatro jóvenes mexicanas que ya tienen asegurado su lugar en algunos de los partidos más importantes de la Copa del Mundo 2026.
2: El fútbol va más allá de la cancha. Es un espacio de encuentro, expresión artística y transformación social. Les contaremos cómo las mujeres a lo largo de la historia han luchado por tener un lugar en el fútbol femenil.
0: Vamos a platicar sobre la exposición Nahuales en la cancha de Filogón Onaxi, artista plástico oaxaqueño reconocido a nivel mundial, que convierte la cancha en el espacio de un ritual colectivo desde donde el mundial se resignifica desde una raíz indígena.
2: También tendremos recomendaciones culturales, deportivas y de entretenimiento en la Ciudad de México con nuestra Chilanguía.
0: Periodista, escritora y cronista imprescindible de México. Hoy recordaremos a una mujer cuya voz ha marcado la historia cultural del país, Helenita Poniatowska.
2: Esta noche también conoceremos todos los detalles de la convocatoria México Canta por la Paz y contra las adicciones con Miguel Trujillo, presidente del Consejo Mexicano de la Música.
0: Y tendremos información útil sobre los programas Jóvenes Construyendo el Futuro y la entrega de tarjetas para la beca Rita Cetina. Así que comenzamos. El Mundial de Fútbol no solo se juega en la cancha, también se vive en las calles, en las reuniones con amigos y, por supuesto, en la música. Les presentaremos la canción de Julieta Venegas rumbo a la Copa del Mundo 2026, un tema que busca capturar el papel de las mujeres, la energía, la diversidad cultural y la pasión que se vivirán en México, Estados Unidos y Canadá.

0: Mi nombre es Daira Yaretzi Díaz García. Soy de Oaxaca, de la costa, orgullosamente. Practico el fútbol desde los 4 años. Gracias a Dios tuve la oportunidad de tener un hermano que me entrenara. Y estar aquí es un honor y un privilegio. Conocer a la presidenta, a Fiarlín, a la árbitra, a las juezas. Y estoy muy agradecida primeramente con mi Dios y con la presidenta, porque es algo grandioso y maravilloso lo que está haciendo con las mujeres. Y quiero decirles que crean nada más. Crean que todo es posible, porque para el que cree, todo le es posible. Gracias.
1: Bueno, yo soy Carla Peña, tengo 23 años, soy freestyler, fútbol profesional. La verdad es que me da mucho gusto estar aquí, me da mucho gusto que hayan hecho esta convocatoria. La verdad es que nos sumamos cada vez más mujeres y me sorprende que seamos muy jóvenes las que ganamos. Y lo único que espero es que más niñas se sumen y que luchen por sus sueños. Porque mira, hoy estamos aquí y es algo que nunca me hubiera imaginado.
2: Mi nombre es Yolette Cervantes Cuasquegua, tengo 21 años, soy del municipio de Tlaquilpa, del estado de Veracruz. Querida presidenta Claudia Sheinbaum Pardo, muchísimas gracias por tomarnos en cuenta y por ser una de las afortunadas de estar en un evento muy importante como es el Mundial de Fútbol. La admiro y la respeto demasiado por ser la primera mujer presidenta de nuestro bello país. Creo que no hay palabras para decir ahorita en este momento cómo me siento. Estoy muy emocionada. Gracias, realmente gracias por tomarnos en cuenta. Que sigamos impulsando el fútbol femenil, porque todas las mujeres tenemos nuestros talentos, cualidades, y qué bueno que se puedan dar a conocer. Muchísimas gracias.
3: Presidenta Claudia, muchas gracias por esta oportunidad. Soy Briana y de verdad estoy, primero que nada, muy agradecida. Mi sueño siempre ha sido estar en un partido de un mundial y pues ahora se me cumplió. Muchas gracias a las juezas también. Desde muy chiquita juego fútbol, desde los 5 años. Recuerdo haberlo hecho con mi hermano, con mis primos, con niños, principalmente con hombres. Y creo que este tipo de concursos abre la oportunidad para que se siga impulsando el fútbol femenil. Muchas gracias a todos y que vivan las mujeres y que siga creciendo este proyecto a nivel nacional que es el fútbol femenil. Muchas gracias.
4: Durante muchos años las mujeres tuvieron que abrirse camino en espacios donde incluso se les negó el derecho a jugar fútbol de manera profesional. Sin embargo, con esfuerzo y talento lograron transformar la historia de este deporte.
5: Hoy, las futbolistas mexicanas inspiran a nuevas generaciones y forman parte fundamental del crecimiento del fútbol femenil. Esta cápsula nos recuerda a algunas de las mujeres que ayudaron a cambiar las reglas del juego.
6: El fútbol lo han practicado hombres y mujeres desde la segunda mitad del siglo XIX. Cuando el juego empezó a popularizarse en el Reino Unido y en otras partes del mundo. En México, el primer torneo se llevó a cabo en 1902 y 40 años después se instauró la primera liga de fútbol profesional varonil. En contraste, el fútbol femenil quedó durante mucho tiempo como una práctica amateur. Se empezó a imponer la idea de que este deporte no era apropiado para mujeres desde un punto de vista moral y de salud, bajo afirmaciones médicas falsas. Incluso algunas federaciones nacionales de fútbol prohibieron la práctica femenil. Sin embargo, en las calles y escuelas, las mujeres continuaron practicando el deporte. En la década de los 60, empezaron a proliferar equipos y ligas femeniles en la Ciudad de México y en diferentes estados de la República. El Club México, el Nacional, Gacelas, Cachorras, Margaritas y Tapatías dieron espacio a niñas y adolescentes para jugar de una manera más organizada. En 1969 se instauró la Liga América y en 1970 se constituyó la Asociación Mexicana de Fútbol Femenil. De ese impulso salió el equipo nacional que representaría ese mismo año a México en el primer Mundial Femenil de la historia, organizado en Italia. Las mexicanas tuvieron, sin embargo, dificultades para encontrar un lugar donde entrenar antes del Mundial. Sufrieron para conseguir uniformes y para reunir el dinero de los vuelos. Sin reconocimiento oficial, las jugadoras partieron a Europa, donde obtuvieron el tercer lugar al derrotar a Austria e Inglaterra. Destacó especialmente la actuación de Alicia Vargas, quien fue apodada por la prensa italiana como la Pelé mexicana. Un año después, en 1971, México fue la sede del segundo Mundial Femenil. En el torneo participaron jugadoras de Argentina, Inglaterra, Francia, Italia y Dinamarca. Los partidos se realizaron en Guadalajara y la Ciudad de México. Los Juegos de las Mexicanas, incluyendo semifinal y final, registraron cerca de 90.000 espectadores en el Estadio Azteca y fueron un éxito desde el punto de vista comercial. El éxito del torneo contrastaba con la situación de las jugadoras, quienes jugaban y grababan comerciales sin cobrar, a pesar de que tenían que cubrir los gastos de su preparación y equipo, y en varios casos habían tenido que pausar sus estudios o trabajo. Ante esa injusticia, las jugadoras mexicanas exigieron una compensación e incluso contemplaron no presentarse a la final contra Dinamarca. Así, Guadalupe Tovar declaró ante la prensa que el comité organizador ha ganado miles de pesos con este campeonato y a nosotras no se nos ha estimulado en nada. A pesar de que la cuestión salarial no fue resuelta, tanto personas particulares como empresas ofrecieron premios para las futbolistas mexicanas, que reflejaron estereotipos de los roles de género de la época. De 100 a 500 pesos por gol, una recámara, libros de cocina, bolsos de mano, portafolios, cámaras fotográficas y viajes. El fútbol femenil enfrentó además la crítica de una parte de la prensa deportiva, centrada en la técnica y la preparación física de las jugadoras. Asimismo, otras publicaciones prefirieron sexualizar los cuerpos de las futbolistas en vez de destacar su faceta deportiva. A pesar de los prejuicios y la hostilidad, que aún perduran, las jugadoras pioneras de los mundiales de 1970 y 1971, Irma Yolanda Carmina Gutiérrez, Elvira Aracén Sánchez, Juana Irma Chávez Barrera, Guadalupe Tovar Ugalde, Elsa Huerta Méndez, Alicia Vargas Ángel, Silvia Zaragoza y Marta Coronado, entre otras, abrieron el camino para el reconocimiento social del fútbol femenil en México.
5: El fútbol también puede convertirse en arte, memoria y símbolo colectivo. Y eso es justamente lo que propone la exposición Cascarita Llanera, Nahuales en la cancha.
4: El artista oaxaqueño Filogonio Naxin transforma el imaginario futbolero desde las raíces indígenas y convierte la cancha en un espacio ritual lleno de identidad y de color. Vamos a conocer esta propuesta.
7: Estamos en tiempos mundialistas y futboleros, y eso hace que el fútbol sea parte de toda la colectividad y que también se pueda transformar en arte y en memoria. Por eso hoy vamos a hablar de una exposición, se trata de Cascarita Llanera, Nahuales en la cancha.
8: Así es, y el artista oaxaqueño Filogonio Naxin transforma el imaginario futbolero desde las raíces indígenas y convierte la cancha en un espacio ritual lleno de identidad, de tradición y de color. Filogonio, bienvenido a la Hora Nacional, qué gusto tenerte por acá.
9: Tenda no gatsinu atukwanda, gune najitsa no, mate chirano guasinia un andanga anika tuya un kuyishino kwaji, si ya no fenia naxinanda shimira, naxinanda inuma. Antes que nada, pues un saludo en mi lengua materna, que es la lengua mazateca del estado de Oaxaca, principalmente en la Sierra Mazateca. Yo me dedico a la pintura, al dibujo y al arte y a esta manifestación. Y ahorita pues estamos en este tiempo tan emblemático, histórico, que es el Mundial. Por eso puse a mis nahuales a jugar fútbol también.
7: Qué maravillosa idea y qué maravillosa historia estás contando, porque es parte de toda nuestra cosmovisión también, ¿no? Y traerla a algo tan contemporáneo como el fútbol debió ser una revoltura de ideas ahí en tu cabeza. ¿Cómo llegamos a esta obra?
9: Todo mi trabajo siempre se ha manifestado a través de los animales, partiendo desde las leyendas, los cuentos de la cultura mazateca. A raíz de eso es como empiezo a fusionar estos seres fantásticos, y también los nahuales para nosotros tiene que ver con una deidad que te protege
7: desde que naces,
9: ajá, durante tu vida. Pero es una deidad que no se ve, sino lo sientes como persona, ya que sea cada quien lo puede adquirir por un ritual o simplemente el animal que te guste más.
7: Esto está en el centro de la Ciudad de México, lo podemos visitar en la Secretaría de Educación Pública, ¿cierto?
9: Se inaugura el 9 y ya para el público abierto a partir del 10 de junio ya se puede pasar a visitar esta exposición en el Museo Vivo del Muralismo.
7: Oye, ¿ya has pensado alguna vez trabajar con el fútbol, tú como artista?
9: No, aquí una buena pregunta. Ajá. No, creo que más bien mi trabajo es como una línea del tiempo. Siempre voy abordando temas de lo que va pasando
7: coyuntural,
9: en todos los eventos, tanto social o lo que vaya pasando, siempre voy registrando esta parte de mi trabajo. Entonces, cuando anunciaron el año pasado, es cuando surge esta idea de cómo resolverlo, pero justamente siempre hago a partir de estos nahuales. Lo único que hice es fusionarlo directamente, porque en realidad yo no uso boceto ni bosquejo. Wow. Todos los trabajos directamente, cuando empiezo a trazarlo, es como vayan a surgir y como quedan las piezas como tal cual yo lo quiero.
7: Inspiración y talento, maestro Cha.
10: Totalmente, ¿eh?
7: Oye, Filuno, muchísimas gracias por visitarnos. Por favor, recuérdanos dónde podemos verlo y hasta cuándo.
10: En redes sociales.
7: También.
9: Pues los invito a que pasen a partir del 9 de junio en el Museo Vivo del Muralismo, que es de la Secretaría de Educación Pública. Ya estará abierto para que puedan apreciar este tipo de trabajo. Y también los invito a que me sigan en las redes sociales como @filogonionashin. Nashin se escribe Naxin y es en mazateco, que significa venadito.
7: Claro. Mira, qué bonito. Y que vivan los artesanos y las artesanas.
9: Que viva México y que sigamos disfrutando de esta cosmogonía y de todas las culturas que existen. México, que es lo que nos hace como la riqueza de México, más que nada.
7: Muchísimas gracias y muchísimas gracias a todos ustedes por estar con nosotros aquí en La Nacional. Por favor, no se vayan.
5: La capital se prepara para recibir a visitantes de todo el mundo con actividades que combinan deporte, cultura y entretenimiento. Entre las principales opciones destaca el Fan Fest FIFA 2026 en Campo Marte, donde habrá experiencias deportivas, gastronómicas y espectáculos musicales.
4: Es una oportunidad genial para poder vivir la pasión mundialista desde diferentes perspectivas. Vamos a ver y escuchar qué nos tienen preparado en esta ocasión Germán Gastelum y Orlando Vaz.
11: Bienvenidos amigos y bienvenidas, ya estamos en pleno Mundial 2026, así que la pasión futbolera se vive al máximo en cada rincón de la capital.
4: Y el momento más esperado llega el jueves, el 11 de junio, con la inauguración del Mundial 2026, México frente a la selección de Sudáfrica en el legendario Estadio Ciudad de México.
11: ¡Qué nervios! Y para quienes quieran vivirlo en comunidad, el partido también se transmitirá gratis en la mega pantalla del Zócalo Capitalino, convirtiendo el centro histórico en una gran tribuna.
4: Los días 9 y 10 de junio llega México Vibra 2026 al Auditorio Nacional con artistas como, chéquense nomás, Alejandro Fernández, Carla Morrison, Vandel Recodo, Tim Rich, el sonorense Karim León, acompañados por la Orquesta Sinfónica de Minería.
11: Y el 10 de junio la energía se multiplica con un concierto de rock alternativo en el Metropolitan, además de una presentación masiva al aire libre en el Monumento a la Revolución.
4: Suena bien, ¿eh? Ahí también va a haber fiesta, así que esos días la ciudad no solo vibra, literalmente suena como estadio lleno en cada escenario. Además, el 13 de junio a la 1 de la tarde, a las 13 horas, el Paseo de la Reforma será escenario del desfile La Pelota Vuelve a Casa, y en sábado, increíble, una celebración que recorre la historia y la pasión del fútbol.
11: Así que ya sabes, una ciudad entera celebrando el deporte que une al mundo con arte, música y cultura en cada esquina.
4: No cualquier ciudad es la sede de la
11: Chilanguía. Chilanguía.
4: ¿Y del Mundial?
11: ¡Sí, sí!
5: Hablar de Elena Poniatowska es describir a una de las figuras más influyentes de literatura y el periodismo mexicano. A lo largo de décadas ha documentado acontecimientos fundamentales de nuestra historia, dando voz a quienes pocas veces ocupaban los titulares.
4: Reconocida por muchos como la décima musa mexicana, su obra ha dejado una huella profundísima en generaciones de lectores. Hoy conoceremos parte de su legado, su compromiso con la memoria colectiva y la importancia de su trayectoria en la siguiente cápsula.
6: Elena Poniatowska es una periodista, escritora, cronista y activista mexicana de origen francés polaco, destacada por su profundo compromiso con los que menos tienen y un agudo oído para escuchar las voces del pueblo.
10: Nació el 19 de mayo de 1932 en París, Francia. Sus primeros años transcurrieron en el contexto de la Segunda Guerra Mundial. En 1942, debido a la invasión nazi a Francia, Elena y su familia se trasladaron a México como refugiadas. Mi mamá me dio el mejor regalo, un país, declaró décadas después. Su formación formal fue breve. No pudo costear la universidad y optó por estudiar taquigrafía, una herramienta que más tarde definió su método de trabajo, la escucha atenta y la transcripción fiel de los testimonios de la gente. En 1953 se inició su actividad en el periodismo, oficio que la llevó a ser una de las mejores escritoras de género testimonial. En 1968 sucedió uno de los episodios más trágicos de la historia contemporánea de México, la masacre estudiantil del 2 de octubre. A partir de los testimonios de sobrevivientes, familiares y estudiantes presos en Lecumberri, Elena publicó en 1971 La noche de Tlatelolco, una obra que se convirtió en un referente generacional. Hasta la fecha, es uno de los libros más leídos en México sobre la represión contra los estudiantes. Tras los sismos de 1985, Elena documentó el surgimiento de una sociedad civil autoorganizada en su libro Nada, Nadie, las voces del temblor. Décadas más tarde, relató el movimiento de resistencia pacífica tras el fraude electoral de 2006 en Amanecer en el Zócalo. Elena Poniatowska también es narradora de las figuras femeninas más importantes del siglo XX mexicano, entre ellas Tina Modotti, Leonora Carrington y Las Siete Cabritas, Frida Kahlo, Nahui Olín, Pita Amor, Rosario Castellanos, María Izquierdo, Elena Garro y Nelly Campobello. Elena Poniatowska ha recibido numerosos galardones a lo largo de su carrera, en especial el Premio Cervantes, y es doctora honoris causa por múltiples universidades nacionales e internacionales. Sobre su experiencia como periodista y escritora, Elena ha dicho: le debo todo al periodismo, incluido mi amor a México, porque me obligó a conocerlo. Elena Poniatowska se ha sumado también en distintos momentos a la lucha por la justicia social y la defensa de la soberanía de México. En 2008 participó en el movimiento de las Adelitas, conformado por miles de mujeres que se movilizaron para impedir la privatización del petróleo. Por su intensa labor cultural, periodística y política, Elena Poniatowska se ha

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2: Y ya iniciaron las audiciones para la segunda edición del concurso México Canta por la Paz y contra las Adicciones. Vamos a ver y escuchar lo que nos comentó Miguel Trujillo, presidente del Consejo Mexicano de la Música, a un servidor y a Orlando Abasso. La música siempre ha sido una herramienta muy poderosa para contar quiénes somos, y en México, nuestro país, además de acompañar nuestras fiestas y tradiciones, también ha servido para construir comunidad, transmitir emociones y abrir conversaciones importantísimas.
3: Y de todos esos temas y emociones nació un concurso binacional que se llama México Canta por la Paz y contra las Adicciones, que en este año llega a su segunda edición. Y para saber más, hoy nos acompaña Miguel Trujillo, que es el presidente del Consejo Mexicano de la Música.
4: Orlando, ¿qué tal? Al público, buenas noches. Este año va enfocado solamente a la música tradicional mexicana, regional mexicana, y también hubo una reducción en edades. El año pasado fue de 18 a 34, este año es de 18 a 29 años. Esta fue una decisión con la Secretaría de Cultura, son las edades en los programas para los jóvenes adultos,
3: okay.
4: 18 a 29, entonces fue, alineémonos a esas edades. Y el género, pues seguimos con el dedo en el renglón de hacer canciones que no hagan apología al crimen, al delito, que no lo glorifiquen.
3: Hay muchos cambios en México Canta. La vez anterior hubo 6 semifinales, en esta ocasión se reduce a 2, pero una es en Estados Unidos, la otra es en Sinaloa. Hay mucha descentralización, pero también quiere decir que hubo eco en todos lados.
4: Totalmente. Y fíjate que la primer semifinal va a ser el 23 de agosto en Los Ángeles, en el famosísimo Teatro Million Dollar, y después el 30 de agosto en el Esperanza Iris en Mazatlán, y la gran final va a ser el 13 de septiembre en el Auditorio Nacional. Cerramos en el Zócalo.
3: ¿Qué?
4: El 15 de septiembre.
3: ¿Cómo lo?
4: ¿En serio? Los ganadores se van a presentar en el gran evento del 15 de septiembre en el Zócalo, así que estamos muy muy felices. Le pedimos a todos los intérpretes o cantautores que por favor se inscriban en mexicocanta.gov.mx. Tienen hasta el día 10, es miércoles 10 de junio, para registrarse, de los 18 a los 29 años, que canten música regional mexicana o tradicional mexicana.
3: Ahí le van unas fechas a toda la audiencia para que se las aprendan. El anuncio del semifinalista de Estados Unidos sale el 24 de julio, para que estén ahí atentos si es que ustedes se inscriben. Y el anuncio de los semifinalistas de México sale el 31 de julio. Todos atentos, todas atentas, porque México Canta está de regreso.
5: ¿Qué tal, eh?
4: Estamos muy felices y yo creo que esto, como va a seguir por muchos años más, pero es importantísimo que todas aquellas personas que tienen este talento, esta inquietud de cantar, de presentar su proyecto, que utilicen México Canta como un escaparate para poder llegar a las personas.
3: Es talentosísima nuestro país, pero viste hace rato cantautores,
4: claro,
3: autores, cantantes,
4: intérpretes, claro.
3: Y la música mexicana está evolucionando todo el tiempo.
4: Y es muy importante también mencionar, este es para solistas, para duetos o para grupos. O sea, que pueden participar en cualquier configuración.
3: Oye, Miguel, ¿tienen redes sociales?
4: Sí, igual estamos en todas las redes sociales como México Canta, y nos pueden buscar y ahí pueden estar pendiente de toda la información.
3: Sí, claro. Oye, es importante decir algo, que lo crean, yo fui testigo de primera mano de...
5: Bueno, sí, tú estuviste ahí, el cañón, sí, claro.
3: Realmente las historias son conmovedoras y cambia vidas. Ahí tiene a Sergio Maya girando. O sea, si les dan seguimiento, si ustedes quieren inscribirse, háganlo, tienen hasta el 10 de junio.
4: Sí, imagínense, o sea, tener todo este proceso, que queden entre los finalistas, que pasen a la final y coronar toda esta etapa presentándose en el Zócalo. Digo, aparte que van a pisar un escenario que es tan importante, sí, como el Auditorio Nacional. O sea, hay muchos artistas que tienen sus carreras y que no han podido tocar en el Auditorio Nacional, ¿no? Y que estos 3 ganadores, 7 semifinalistas se puedan presentar en el Auditorio Nacional es algo muy, muy bonito.
3: Miguel, seguiremos informando a lo largo de este proceso de México.
4: Pues muchísimas gracias y no dejen de inscribirse, por favor. Las inscripciones cierran el 10 de junio.
3: 10 de junio, muy bien. Y ya lo saben, por favor, no se vayan. Esto es la Hora Nacional, quédense con nosotros.
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2: Hemos llegado al final de esta primera media hora en la Hora Nacional, pero todavía tenemos mucho por compartir.
3: Y nos vamos con una frase de la escritora Rosario Castellanos que dice: la cultura no es un adorno, es una necesidad, porque entender nuestra historia, escuchar nuestras lenguas y abrir espacios a nuevas voces también es construir comunidad.
2: No se vayan, que ya volvemos, pero antes les mandamos saludos a Gemesa Electrificaciones en Toluca, Estado de México, José Luis Hernández Álvarez, Rafael Vázquez Castro, Francisco Segura, Raúl Robles en Fresnillo, Zacatecas.
3: También a Cecilio Godínez en Dolores Hidalgo, Guanajuato, Gabriel Dávila allá en Torreón, Coahuila, a Verónica Muñoz Centeno, Paloma Espinosa y Cris de Pachuca, Hidalgo.
2: Gracias por escribirnos, escucharnos y por ser parte de esta comunidad que construimos entre todas y todos. Recuerden que también estamos en YouTube, Facebook, Instagram, TikTok, X y Spotify.
3: Y también nos pueden contactar en el siguiente número, apúntenle: 55 34 83 42 39, o enviarnos un correo a lahoranacional@segob.gob.mx. Les deseamos a todos una gran noche y una excelente semana. 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

0: Bienvenidos a este recorrido a través de nuestro estado, sus municipios y su gente.
1: Nos complace mucho que hoy nos acompañe porque usted y su familia son la parte más importante de este programa.
0: A nombre del gobierno de Coahuila le damos la bienvenida a Melissa Cardona
1: y Víctor Antero Flores.
0: Así comenzamos en Coahuila en la Hora Nacional.
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1: Durante la época virreinal, los pasajes bíblicos y sus personajes inspiraron a muchos artistas.
2: En todo el mundo y en muchas épocas, la fe fue motor para muchos pintores, escultores, músicos, arquitectos y poetas.
1: Y ahí están los grandes como Mozart, Beethoven, Vivaldi, Miguel Ángel, Leonardo da Vinci.
2: Y el arte sacro también llegó a Coahuila, en manos y genio de importantes artistas, tanto de conservatorio como de corte popular o tradicional.
1: Para comenzar, tenemos los templos, obras de arquitectos magistrales. En Parras, el Santo Madero, en la cumbre de una colina. Y en Saltillo, la Catedral de Santiago, con su mezcla de estilos, neoclásico, barroco, churrigueresco y mudéjar. Han sido considerados dentro de los 50 templos más bellos de México por la revista México Desconocido.
2: Pero eso no demerita a otros templos de gran belleza, como el Templo de San Juan Nepomuceno en Saltillo. Faustoso edificio, erguido bajo el estilo del neoclásico con interiores esplendorosos.
1: En Monclova está la parroquia de Santiago Apóstol, que suma los estilos del neoclásico, barroco tardío y clásico. En Torreón se encuentra otra joya arquitectónica, el Templo del Perpetuo Socorro, con su mezcla de estilos neoclásico y neogótico.
2: En Cuatro Ciénegas, el Templo de San José, con estilos árabe y una puerta gótica. La parroquia de San Pedro Apóstol, en San Pedro de las Colonias.
1: Pero más que la visión monumental de nuestros templos, a lo que nos enfocaremos hoy es a las obras de arte que se guardan en su interior.
2: Por ejemplo, los retablos. Los retablos son estructuras decorativas que pueden abarcar todo un muro. Contienen elementos de arquitectura, pintura y escultura.
1: Cuando México aún no era independiente y había virreyes de España, los retablos cobraron gran popularidad, muchos elaborados con gran arte.
2: En Coahuila hay 17 retablos virreinales, y la mayoría se encuentran en Parras de la Fuente. Los más sobresalientes por su rareza fueron elaborados por tlaxcaltecas.
1: La palabra retablo deriva del latín retro tabula, que significa tras el altar. Y tras los altares de la Catedral de Santiago en Saltillo, también hay fastuosos y finos retablos virreinales.
2: Y es precisamente en el altar de San José de esta catedral, pero al frente, donde está una de las máximas joyas artísticas del estado, el frontal de plata repujada, elaborado en 1745.
1: Este frontal de plata, por su fineza y su hechura, fue parte de la famosa exhibición México Esplendor de 30 siglos.
2: Dentro del arte sacro de la catedral, se tienen también las esculturas del altar sur y las pinturas virreinales de José Alcíbar.
1: Y claro, ahí mismo está el Museo de Arte Sacro, que se puede visitar para conocer un extenso archivo histórico y litúrgico de objetos y ornamentos sacros, como óleos, esculturas, orfebrería, muebles y una impresionante colección de libros.
2: A un lado de la Catedral de Saltillo está la Capilla del Santo Cristo, a quien se le atribuyen 400.000 milagros.
1: ¿Y cómo podemos saber esto?
2: Porque es la cantidad de piezas de metal que representan partes del cuerpo de las personas que fueron sanadas y que popularmente se llaman milagritos.
1: También se llaman exvotos, como las pequeñas pinturas populares que se hacen por el mismo motivo.
2: En la Capilla del Santo Cristo son tantas que la gran mayoría permanecen guardadas.
1: Hablando de exvotos, como esas pequeñas pinturas que hace la gente que fue beneficiada con un milagro, en Parras hay muchos y son famosos.
2: Son escenas pintadas con una explicación escrita del milagro otorgado luego de pedírselo al Santo Madero.
1: Y si hablamos de gran arte, debemos ir a Saltillo, al fabuloso templo de San Juan Nepomuceno. Allí se encuentra la valiosa colección de pinturas de gran envergadura del Padre Carrasco.
2: El arte sacro nos enseña parte de nuestro pasado y desarrollo, tanto en lo material como en lo espiritual.
1: El arte sacro está en todo Coahuila. Basta ir a los templos y admirar las obras que antiguos artistas nos han dejado y que son parte de nuestro patrimonio cultural.

0: Esta noche nos acompaña la maestra Natalia Riazanova, directora de la Orquesta Metropolitana de Saltillo. Bienvenida, Natalia.
1: Muy buenas noches, Víctor.
2: ¿De dónde eres originaria y cómo fueron tus inicios en la música?
1: Yo soy originaria de Moscú, Rusia, y mis inicios de estudio empezaron a muy temprana edad, a los 5 años. Ya empecé a estudiar violín y ya a los 6 paralelamente el piano obligatorio. Y como a los 18 es cuando ya empecé paralelamente con el violín estudios de la dirección orquestal.
0: Fuiste el concertino más joven de Rusia. Platícanos de esto.
1: Bueno, yo tuve una gran suerte de tener maestros, como decimos, de oro, de la época soviética de oro. Tanto mi maestro de violín como mi maestro de dirección eran grandes figuras en lo académico, en Moscú, y han creado una pléyade de grandes músicos, violinistas solistas y directores que ahorita andan por todo el mundo. Entonces, yo creo que esto me marcó.
2: ¿Y cómo fue que llegaste a Coahuila?
1: A Coahuila llegué en el siglo pasado, en 1995, por la invitación de la Camerata de Coahuila y su director en aquel entonces, Ramón Shad.
0: Y Natalia, ¿cómo fue tu experiencia con el idioma español?
1: No hablaba ni una sola palabra, ni si, ¿no? Como decimos, ¿verdad? O sea, nada más sonreía y movía la colita. Me tocó estudiarlo sola, con un libro que yo compré allá en Moscú, en Universidad Patricio Lumumba. Entonces yo compré este libro y un diccionario de 2,000 palabras, y con esto vine.
2: Ahora ya eres mexicana.
1: Sí, ya desde 2003. Ya soy mexicana, voto y todo, pero soy coahuilense de corazón y de alma.
0: A ver, Natalia, ¿qué es lo que más te gusta de nuestro estado?
1: La tranquilidad es lo primero. La tranquilidad, la seguridad y la manera de ser de la gente, que es más directa.
2: En Torreón fundaste 2 orquestas muy importantes, la clásica de guitarras y la juvenil sinfónica. ¿Y qué te motivó para crear la Orquesta Metropolitana de Saltillo?
1: En general, cuando uno piensa en crear algún grupo así profesional, tú ya tienes estudiado el campo, podríamos decir. Ya lo ves, o sea, cómo me fue con la academia, por parte de academia, por muchos años que hemos dado clases particulares en La Laguna. Había muchos cuerdistas sueltos, como nosotros decimos, ¿sí? Y la idea era, o sea, que yo lo propuse a través de la Dirección Municipal de Cultura de allá, de Torreón, y hicimos la Orquesta Sinfónica Juvenil. Y unos años antes de eso hicimos la Orquesta de Guitarras, porque había más guitarristas en aquel entonces. Esas agrupaciones juveniles influyen en el desarrollo en general, en todo quehacer musical en la ciudad. Y en la Escuela Superior de Música, por ejemplo, no había todavía como materia, podríamos decir, la práctica orquestal. Entonces, como hicimos una simbiosis, los chavos que están estudiando y están en la Metropolitana tienen ese plus como práctica orquestal. Y entonces ellos se preparan más. Se avanza mucho más cuando aprendes cómo tocar en una agrupación profesional.
0: Y para ti, Natalia, ¿qué es la música?
1: Pues es la vida. Es mi modo de vivir, modo de pensar, es modo de expresar. Yo diría que es todo, realmente.
2: ¿Qué mensaje puedes darle a los coahuilenses que nos están escuchando esta noche?
1: En sentido musical, yo quiero, más bien es para los padres, que dejen que sus hijos estudien. Y que si quieren que sean cuerdistas, por ejemplo, que empiecen lo más temprano posible, a los 5 o 6, a más tardar a los 7 años. El mexicano en sí, y coahuilense particularmente, es muy talentoso. Entonces tienen predisposición a ser buenos músicos, pero necesitan una guía de buenos maestros para que puedan estudiar y crecer con el instrumento. Ingeniero puedes ser después de los 21. Músico tienes que ser antes de los 21. Si empiezas a los 5 o 6, a los 21 ya eres gran músico con carrera y todo.
0: Natalia, no nos despedimos porque vamos a la sección de la música.

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0: Seguimos con Natalia Riazanova, directora de la Orquesta Metropolitana de Saltillo.
1: ¿Qué vamos a escuchar esta noche, Natalia?
2: Fíjate que le tengo un gran cariño a una obra reciente de un compositor mexicano, Eduardo Angulo, que se llama Extrapiradius. Es historia de un violín errante, escrita para orquesta de cuerdas y piano desobligado. Es muy interesante la historia y las andanzas de este violín y cómo tuvo ahí algunos amores en el transcurso de su carrera como violín que sonaba en manos de grandes violinistas. Hay un movimiento, una parte que se llama tango. Ya ves que tango siempre nos cuenta las historias de amor, y a veces tristes, y a veces desgarradoras. Aquí, en este caso, es un tango medio vengativo, podríamos decir, porque es un tango de mucho abolengo, podríamos decir. Un tango tradicional, pero al mismo tiempo con motivos mexicanos, del sentir mexicano, motivos que incorpora el compositor Eduardo Angulo y que nosotros podemos reconocer. Podrías decir que es como un tango universal.
1: Entonces escuchemos esta pieza con la Orquesta Metropolitana de Saltillo bajo la dirección de Natalia Riazanova.
0: Muchas gracias, Natalia, por estar con nosotros esta noche.
2: Grandes saludos a tu público.

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0: Vamos a conocer algunas curiosidades históricas de Monclova.
1: Por ejemplo, en el año de 1833, Monclova era asoleada por tribus de indios que a veces mataban personas.
0: Más tarde se enfrentó al cólera morbus y no había como hoy procedimientos preventivos. De 5.000 habitantes, murieron alrededor de 500.
1: Por la falta de información y procedimientos sanitarios, se enfermaron hasta el vicegobernador y un bisabuelo de Francisco y Madero. Pero, como Monclova en la ciudad Fénix, se recuperó de esa tragedia. Ahora, con las pandemias, hay mucho que aprender del tesón y la disciplina de mantener las medidas de precaución para evitar estas enfermedades.
0: La historia señala que en Monclova muere el primer héroe de la independencia. Y así fue, Ignacio Aldama, abogado de profesión. Se unió a Miguel Hidalgo en 1810, después de que éste se levantó en armas.
1: Aldama fue embajador de los insurgentes en los Estados Unidos, a donde se dirigió para gestionar auxilio y comprar armas. Pero fue descubierto y detenido en el poblado de Béjar. Luego fue llevado a Monclova y condenado a muerte. Se le ejecutó el 20 de junio de 1811 en esa ciudad. Ignacio Aldama fue el primer jefe insurgente muerto en campaña.
0: En Monclova también se cuentan historias de antiguos túneles secretos, pero nadie está seguro de si existen. Se habla de tres túneles importantes, construidos por los habitantes de otras épocas, debido al intenso asedio de las tribus nómadas. La tradición cuenta que esos túneles fueron excavados desde la parroquia.
1: Uno se extendía hacia el poniente de la población, hasta una casa ya desaparecida a la que llamaban Casa de Piedra, que pertenecía a gente allegada a la iglesia. Otro túnel, dicen, iba de la parroquia hasta la ermita de Zapopan, y el último que llegaba hasta el río Monclova. Unos dicen que los han visto, otros solo lo suponen, pero esos túneles son, ya en la imaginación o ya en la realidad, una curiosidad monclovense.
0: También en Monclova se preserva una cueva llamada la Cueva del Indio. Los historiadores afirman que seguramente allí vivieron algunos pueblos nómadas del pasado. Pero esta cueva vino a hacerse más famosa recientemente por un hallazgo histórico que nos remonta más allá de la época de los colonizadores.
1: El nombre de esta caverna ya era conocido desde la época de los misioneros en 1674. Y no hace muchos años se encontró en su interior restos de huesos de los antiguos indígenas. Pero hace millones de años, en esa misma caverna, habitó otro organismo muy diferente.
0: Al explorar, los investigadores encontraron también huesos petrificados. Y aunque no se ha determinado a qué tipo de animal pertenecían, se aseguró que debía tratarse de algún tipo de dinosaurio.
1: Pues así es. Monclova tiene sus curiosidades. Y si no creen, vayan a Monclova y pregunten. A lo mejor encuentran una nueva historia.

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0: Un grito de mujer a medianoche. Ululante, dramático, desgarrador.
1: Todo el mundo sabe de quién se trata y que no conviene salir a la calle.
0: Cerramos las cortinas de las ventanas sin ver hacia afuera.
1: No vaya a ser que tengamos que soportar la visión de aquella figura espectral.
0: Ponga mucha atención a lo que esta noche va a escuchar, porque la gente dice, la gente cuenta que esto en verdad ocurrió. Esta es la leyenda de la Llorona de General Cepeda, en voz de Eduardo Vialma.
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Los lamentos se vienen escuchando desde tiempos muy antiguos. El grito es inconfundible y eriza la piel, y se siente un escalofrío de terror. Es un grito inesperado, secundado por el aullar de los perros. Hay quien cuenta que además de haberla escuchado, la ha visto. Dicen que es una mujer que viste de blanco, con el pelo suelto, muy largo, negro y enmarañado, que pareciera ir volando sobre las acequias donde se le ha visto. Cuenta la leyenda que a esta mujer le gustaban mucho las fiestas y que una noche salió a divertirse, sin importarle dejar solos a sus pequeños, que a esa hora ya dormían. Era la época de lluvias, y ese día llovió fuertemente, y como vivía a la orilla de un río, de este bajó mucha agua que se llevó a la casa y a sus hijos. Llena de dolor y arrepentimiento, corrió río abajo en el intento de encontrar vivos a sus pequeños, gritando. Esta mujer no lo soportó. Se cree que murió días después, y su alma es la que vaga penando por esos lugares hasta que encuentre a sus pequeños. Pero aquí, en General Cepeda, también se aparece la Llorona. Esto no lo cuenta un joven. Dice él que cierto día fue a acompañar a su abuelo al arroyo de gallinas, por arena. Esto por la carretera que conduce a Parras de la Fuente. El joven comenta: ya estando ahí nos bajamos del camión, pero como llegamos muy temprano, apenas con cierta claridad de la mañana, mi abuelo decidió esperar un rato más a que amaneciera, cuando de pronto divisamos frente a nosotros una mujer que venía cruzando el arroyo, como caminando sobre el agua. Era de tez blanca, con largo cabello negro, enmarañado, que le llegaba cerca de las corvas. Llevaba un vestido que parecía blanco, pero sucio y roto de varias partes del cuerpo. Traía algo en la mano que parecía un cuerno muy largo. Luego volteó a vernos sin hacerlo directamente, como viendo más allá de nosotros, como si no le importara nuestra presencia. En ese momento, sorbió del cuerno y lo bajó hacia donde corría el agua, para luego lanzar por la boca piedras y algo que parecían huesos que saltaban por todos lados. Mi abuelo y yo nos miramos sorprendidos. Al voltear de nuevo hacia la mujer, ella comenzó a caminar, pero sobre el agua. Y de pronto, lanzó ese grito. Ahí el miedo nos paralizó completamente. En eso mi abuelo reaccionó. Me tomó de la mano y corrimos al camión, olvidándonos de todo y solo con la idea de huir de ahí. Mi abuelo arrancó el camión sin pronunciar palabra y nos dirigimos hacia la casa. Al llegar le pregunté que quién era. Él me dijo: la Llorona, hijo. La Llorona en persona.

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2: Gracias a todas las personas que nos siguen en nuestra página de Facebook, como Erlinda Treviño, Arturo Reina, Angélica Castilla, Miguel Ángel Ramírez, que saluda a toda la gente de Matamoros, Rigoberto Cisneros en Jiménez, Imer Beltrán desde Nueva Rosita, que nos escuchan en todo Coahuila y nos lo hacen saber. Y a todos los que nos regalan su like y comparten nuestras publicaciones, muchísimas gracias.
1: Los esperamos el próximo domingo en Coahuila en la Hora Nacional. 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
1: Víctor Antero Flores y en la producción, Eduardo Bielma.
2: Que tenga usted una gran noche de domingo.
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2: Un momento, ANSPA. ¿Tenemos una sociedad confundida al ver que se incita deshonrándolas públicamente, sembrando desconfianza, mintiendo y evitando todo lo verdadero? La ambición de poder pone a su servicio todos los medios que dispone. El más importante, el dinero. Recurso que abre todas las puertas, suaviza voluntades, compra libertades y cumple todos los caprichos. Por eso es que debemos recurrir a una de las actitudes más dignas del ser humano, la benevolencia, que es descubrirnos a nosotros mismos, dándonos cada uno el valor que corresponde, ayudándonos mutuamente. Este fue un momento ANSPAC.
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1: Yeah, son las 6 de la mañana con 5 minutos. 6 con 5. ¿Por qué no tienes musiquita de fondo, Herrera? Porque se escucha muy triste este tema. ¿Por qué? ¿Por qué? 6:06 en este lunes, ya 8 de junio del 2026. Me da muchísimo gusto estar contigo a esta hora de la mañana. Muchísimas gracias por ser parte de Exa FM. Vamos a ponernos musiquita. Ahí. Yeah, ahí quedó. 6:06. Y bueno, pues bienvenidos a Ponte Activo en esta nueva semana. Una nueva oportunidad de disfrutar, de pasarla bien, de escuchar buena música, echar chismecito y todo lo que se venga, ¿eh? Definitivamente fue un fin de semana muy bueno, ¿eh? Un fin de semana muy bueno, de mucho festejo, de mucha celebración, de mucha felicidad. Desde el viernes hasta el día de ayer. No, hombre, andábamos orondos, orondos y felices. Eso me encanta, la verdad. Ahorita platicamos también a ver qué tal te fue a ti el fin de semana. Cuéntamelo todo, cuéntame el chisme, qué hiciste, qué no hiciste. Todo a través del WhatsApp 878-209-1301. 878-209-1301 es el WhatsApp directo a cabina. Y tenemos actualmente en Piedras Negras 25 grados Celsius. La máxima para hoy es de 33 y una mínima de 24. 6 con 7, buenos días.

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¡Yay! Escuchamos a Shakira junto a Burna Boy con Tay Tay, esta canción que estará sonando en nuestro país por los próximos días, porque ya estamos a solo 3 días de la inauguración del Mundial. Sí, ya estamos a nada y justo ya empezaron a salir videos de Shakira ensayando para esta inauguración del Mundial. También vieron a Belinda ahí en el Estadio Azteca. No, hombre, se va a poner buenísimo, buenísimo. Definitivo, la inauguración siempre es una gran fiesta. Y hay que ver con qué nos sorprende México. No sé, todo puede pasar. Digo, no es exclusivamente de México, sino que también comparte con Estados Unidos y Canadá. Pero bueno, pues se va a llevar aquí a cabo, o sea, en México. Por tercera vez consecutiva, el Mundial será en el Estadio Ciudad de México. Así se llama ahorita. dice por acá, oye, qué impresionante lo que hace la FIFA, ¿eh? O sea, todos los estadios de México, de Canadá, Estados Unidos, que van a llevar partidos, que van a tener partidos, no pueden tener marcas. Un ejemplo, ya ven que el Estadio Azteca cambió a Estadio Banorte. Ahora se llama pues Estadio Ciudad de México. Le taparon todas las letras, o sea, todo lo que era el espectacular del nombre, la marca, se lo taparon. Y luego en Estados Unidos hay uno que era de... ay, se me fue el nombre, era una agencia de Audi, no, de Audi no. Era una agencia de automóviles. Este que es como una estrellita, bueno, sí, es como una estrellita. ¿Cómo se llamaba esta marca? Mercedes-Benz, ajá. Bueno, ese también lo taparon. O sea, está gigantesco el logotipo de Mercedes-Benz en el estadio. Y le pusieron también de que una lona. Y así todos consecutivamente. Digo, el de los Rayados, no sé si tenga el nombre, creo que no. Pero también tiene que ser tapado. O sea, no puede haber marcas, definitivo. Porque pues va a ser cobertura mundial. Y pues hay marcas que no son patrocinadores. Son las 6 de la mañana con 28 minutos. Dice, se escucha triste porque tu fondo le falta BTS. Dice, bendecido día, que tengas un lindo programa. Hoy estoy de vacaciones, 3 días. Qué rico, descansa. Descansa, haz cosas que no hagas cuando trabajas, como por ejemplo almorzar o desayunar sin prisas, no sé, ir por un cafecito, no sé, haz cosas que no hagas, ¿eh? No te quedes haciendo cosas que haces en tu trabajo, haz cosas que no hagas para que los días valgan la pena, ¿no? 6 de la mañana con 29 minutos, 6 con 29, Piedras Negras, good morning.

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No es cierto, son las 6:40. Ay, ¿qué dijeron? Ya son las 7. No, faltan 20 minutos. 6:40. Muy buenos días. Dice: buenos días, ¿cómo estás? Puedes mandarle saludos a mi esposo que cumple sus 26 primaveras. Se llama Juan. Juan, ¿cómo estás? Good morning. ¿Cómo amaneces el día de hoy? Felicidades. Eres de junio, mira, eres lo mejor que le pudo haber pasado a tu esposa. O sea, creo que tu esposa lo sabe y tu esposa debe de reconocer que eres lo mejor que le pudiste haber pasado. Todos los que nacimos en junio somos lo mejor que le hemos pasado a la gente que nos rodea. No, hombre, 26 años, andas bien chavalo, andas bien chavalo. Muchas felicidades. Y ya está casado, Juan. 26 años y ya está casado, fíjate. Uno ya va a cumplir 40 y aquí anda, echándole ganas a la vida. Feliz cumpleaños, que Dios lo bendiga bastante. Ahorita ponemos las mañanitas en un ratitito para festejar a todos los que el día de hoy están celebrando algo, a los que están cumpliendo años. Bueno, pues váyanse reportando para felicitarlos. Es lunes, inicio de semana, lunes 8 de junio del 2026. Estamos en la semana mundialista. Esta semana es cuando todo mundo traeremos la playera de la selección mexicana. Qué huele, hombre, andaremos bien patrióticos. Y luego México es el primer partido, ¿no? Hombre, qué nervios ser de la selección mexicana y que seas el primero en participar, ¿no? Son las 6:42. Muy buenos días.

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Las almas, escuchamos esta versión de Dua Lipa con Fer de Maná. La neta es que está buenísima la versión. Recordemos que esto pasó en el concierto o uno de los conciertos de Dua Lipa en México. Y bueno, pues ya nos regalan esta cancioncita para poderla escuchar y la verdad disfrutar. Me gusta esto de Dua Lipa y Fer de Maná. Son las 6:56, 6:56. Muy buenos días, ¿cómo estás? Feliz lunes, ya inicio de semana. Dice, gracias, mañana se gradúa mi hija de la prepa. Ay, qué padre, ¿de qué prepa es? Me encanta la idea, muchas felicidades a tu hija. Dice, hola, buenos días, volví después de un mes sin carro y andar de ride, y ahora sí te vamos a volver a escuchar en las mañanas, bendito sea Dios. Me encanta tu idea, me encanta la idea, qué bueno que tu carro está ya de nuevo contigo, y gracias porque tú sí sabes de buena música, y obviamente sintonizas esa FM. ¿Qué dijo? Sintonizas Exa FM, eso es lo que quise decir. Son las 6:57, 6:57. Tenemos 25 grados Celsius en la temperatura. Yo continúo con más en esta mañana de lunes. Ya, ánimo, yo sé que es lunes, cuesta mucho trabajo, pero no pasa nada. Por algo tenemos que empezar la semana y sí, es el lunes.

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0: Son las 7 de la mañana con 9 minutos, 7 con 9, Piedras Negras, Good Morning.
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0: Ya se acabó la ley seca, ¿eh? Así que quienes se quedaron con sed este fin de semana, bueno, pues hoy lo pueden hacer San Lunes. Saludos a toda la gente que desde muy tempranito ya está en sintonía de Exa FM. Gracias. Dice, hoy lunes con toda la actitud porque nos... muchas felicidades. Oigan, pues que no sé si puedo decirlo o no puedo decirlo, la verdad. Mira, voy a mantenerme como me he mantenido los días atrás. Que ganas no me faltan de echar el chismecito, pero tengo que controlarme. Pero sí, efectivamente, no hay mucho que celebrar. O sea, sí, yo en lo personal celebro, la verdad es que estoy muy feliz. Pero ya hablando generalmente en Piedras Negras, no deberíamos de estar tan contentos, tan orgullosos. Y no me refiero al triunfo de algún candidato, sino a la falta de participación ciudadana. Estoy checando los últimos resultados, o sea, he estado actualizando aquí. Ya estamos casi al 100% de las actas computadas del Distrito 02, al que corresponde Piedras Negras. Y tuvimos una participación ciudadana del 50.73%. O sea, solamente la mitad de los ciudadanos salieron a votar. La mitad de los ciudadanos nigropetenses fueron los que tomaron la decisión. Les digo, o sea, por una parte está súper bien, por el sentido de que ganó a quien yo estaba apoyando. Pero sí estaría chido que más personas, que más ciudadanos se interesaran por este tipo de elecciones. La neta es que sí nos falta mucho, sobre todo en este tema de las diputaciones. Cuando son las de la gobernatura, hay mucha participación. Cuando son de la presidencia de la República, hay mucha participación. Y cuando son las alcaldías, hay mucha participación. Pero cuando van los diputados solos, o los senadores de la República, o los diputados federales, muy poca ciudadanía sale a votar. Y bueno, pues ya están ahí los resultados. Ustedes los pueden consultar en la página de el INE. Igual ahí se los puse en mi Facebook. Si ustedes me siguen en Facebook o me tienen en Facebook, bueno, pues ahí les puse ya con casi el 100% de las elecciones, cómo quedaron los resultados. Buenos días, ¿cómo amanecimos? Felices, contentos, orondos el día de hoy. Buenos días a Lulú de los Santos. Hasta la pregunta me ofende, Lulú de los Santos. O sea, en verdad, me ofende tu pregunta. ¿Cómo amanecimos? Ando, mira, orondo. Hoy ni me volteen a ver porque mira, los voy a ver así con... Hola, ¿cómo estás? Es broma, gente. Son las 7 de la mañana con 13 minutos. 7 con 13, Piedras Negras. Muy buenos días. Tenemos actualmente 25 grados Celsius en la temperatura. Todo vuelve a la normalidad. 2-3 días y se viene la inauguración del Mundial.

Palapa para el mundo son Los Ángeles Azules, que por cierto también van a estar en el Mundial. ¡Qué hubo! No, hombre, Los Ángeles Azules están dándolo todo y creo que no hay mejor agrupación para representar la música de nuestro país que desde Iztapalapa, Los Ángeles Azules. Dice, buenos días, un saludo para Isabela y Emma, que ya están iniciando su semana. Hola, Isabela y Emma, ¿cómo están? Buenos días. Oiga, no sé qué día también me encontré a unos radioescuchas en la colonia Villarreal. Yo iba caminando por la colonia Villarreal y estaba una niña con un shih tzu, así chiquito, y estaba ahí jugando con su shih tzu, entonces yo me acerco y ya toqué al shih tzu, porque pues ya saben que Max y Dara son de esa raza. Entonces ya me dice la mamá de que te escuchamos en las mañanas, y yo, ay, muchas gracias, muchas gracias. Y bueno, pues sí, qué padre que tienen su shih tzu, y saludos a ustedes allí en la colonia Villarreal. Oigan, nada, pues quiero nuevamente agradecer, digo, lo hice el sábado, pero pues el sábado no es Ponte Activo. Quiero agradecerle públicamente a todas las personas que se tomaron el tiempo de felicitarme. Hubo quienes lo hicieron el jueves y hubo quienes el viernes me estuvieron mandando mensajitos a través de Instagram, me estuvieron mandando mensajitos en Facebook, me estuvieron mandando también mensajitos en mi número personal. En verdad, muchísimas gracias por sus buenos deseos. Gracias por sus regalitos. Un ejemplo, pues ahorita estoy yo ando bien orondo también usando los audífonos que me regaló la Susana. Traigo audífonos nuevos, oigan. Un día tendré que hacer un Instagram Live para presumirles mis audífonos nuevos que me regaló la Susana. Y luego un amigo radioescucha, que no puedo decir su nombre, me regaló unos vales para irme a comer a un restaurante de la localidad. ¿Cómo no? 10 de 10. Quien me conoce sabe que uno pues le gusta andar degustando la comida rica. Y hablando de comida, fui a almorzar el viernes a un lugar aquí de Piedras Negras donde trabaja una radioescucha que conozco desde hace tiempo, y me regaló una gordita, ¿entiendes? O sea, yo estaba almorzando un menudito y en eso llega el mesero y me dice, te mandan esto. Y era una gordita. No, hombre, qué manera de conquistar a uno. También gracias a mi amiga la Army, la más fan de los BTS. Oye, estaba bien rico el pastel. Me mandó un pastel el sábado aquí a la empresa. Y llego yo a mi segundo turno y de que, te dejaron esto. Y era un pastelito para convivir en mi familia y así. Y estaba muy rico, y eso que yo no soy de mucho pastel, o sea, no soy así de comer mucho pastel, y comí un pedacito, y 10 de 10 el pastelito. Muchas gracias a mi amiga la Army. Y bueno, pues muchísimas felicidades. Kibo, muchas gracias por sus detallitos. Me sorprendieron bastante, bastante me sorprendieron el viernes y el sábado. Dice, bonito lunes, ya vamos de camino a la escuela, la Triple M, Dios te bendiga igualmente, bendiciones para ustedes, saludos a mis amigas, porque son mis amigas personales, la Triple M. ¿Ustedes también tienen unas amigas que sean Triple M, no, verdad? Envidia les debería de dar. Son las 7 de la mañana con 21 minutos, 7 con 21. Vámonos con más música en esta mañana de lunes, inicio de semana. Yo sé que les cuesta trabajo despertar el día de hoy, así que por eso el día de hoy instituimos los lunes como los lunes de música movida, para que muevas el esqueleto, para que te pongas a bailar y para que le encuentres un poquito de sabor a la vida. ¡Vámonos! ¡Adiós!

0: ¡Nueva York! ¡Yeah! Son las 7 de la mañana con 25 minutos. 7 con 25, Piedras Negras. ¡Good morning! ¿Cómo amanecimos el día de hoy? ¡Feliz lunes 8 de junio!
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0: Oigan, hombre, andamos orondos, felices, contentos de la vida. ¿Ustedes cómo andan? ¿Cómo amanecieron el día de hoy? Cuéntamelo todo. 878-209-1301 es el WhatsApp directo a cabina. 878-209-1301. Repetimos, el número para comunicarte con nosotros es 878-209-1301. ¿Cumples años el día de hoy? ¿Celebras algo importante? Házmelo saber. ¿Qué celebras el día de hoy?

Eso se llama Ponte Activo. Oigan, andan muy serios, ¿eh? ¿Quieren que los regañe? O sea, ustedes, a ustedes les gusta la mala vida, ¿verdad? Les gusta, o sea, les gusta que yo los regañe porque de repente se ponen muy serios. No sé si me están haciendo la ley del hielo o algo por el estilo. O ya se fueron de vacaciones, ¿o qué? 7 de la mañana con 26 minutos. Muy buenos días.

Escuchamos a Rauw Alejandro junto a Romeo Santos. ¿Qué? ¿Qué? Así se llama la canción. ¿Qué? Son las 7 de la mañana con 30 minutos. Dice, te imaginé muy con la frase, ¿hay alguien aquí con vida? Así. Pero es lunes y andamos dormidos y anhelando las vacaciones. No, hombre, ustedes están dormidos el lunes, en martes, en miércoles, toda la semana. O sea, ya no me sorprende, la verdad. Ya no espero nada de ustedes y aún así logran desilusionarme. Ay, así le dije a la pobre chava que me estaba atendiendo en la agencia de autos. Ya saben mi historia, ¿verdad? De hecho, hoy se cumple una semana de que mi camioneta está en una agencia. Y hagan de cuenta que cuando me enojé, le dije a la asesora. O sea, y yo sé que ella no tiene la culpa, pero le puse, nunca espero nada de ustedes y aún así logran desilusionarme. Después tuve que pedirle disculpas a la muchacha. Le dije, oye, disculpa, ayer sí me molesté un poco, la neta es que escribí sin pensar. Sé que tú no tienes la culpa, pero pues, ni modo, te toca. Dice, buenos días, hola, buenos días. ¿Ya fueron a ver la película de Scary Movie? Me dicen que está buenísima. ¿Qué dicen ustedes? ¿Sí está buena? O sea, ¿sí me recomiendan ir a verla? Tengo mucho de no ir al cine solo. Neta, o sea, tengo mucho de no ir al cine solo. Hubo un tiempo que agarré como una terapia para mí, para mi persona. La neta, muy chida. Siento que me daba mucha paz ir al cine solo. Y yo instituí los viernes de cine. Ya después, pues ya llegó alguien y pues ya me acompaña al cine, ¿verdad? Pero no tenemos como que mucha oportunidad. Entonces no sé si esta semana me pueda dar la tarea de ir al cine, porque van varias personas que me dijeron que estaba muy buena la película de Scary Movie. Yo soy fan de las de Scary Movie, o sea, la verdad. What's up? ¡Hey, levanta el teléfono! What's up? Dice, good morning, happy birthday, atrasado, muy atrasado. Te deseo todo lo bonito que mereces por siempre estar con nosotros alegrando nuestras mañanas. Ponme un perreo bueno. Ay, hoy amaneciste muy perreadora, ¿o qué?

Dice, no, pide los boletos con tiempo, yo no encontré asiento el fin de semana. Es que es, entonces eso quiere decir que está muy buena, deja tú. Tengo que verla esta semana porque la semana que entra se estrena Toy Story 5. No lleven a sus niños, ¿ok? Por favor. Toy Story es para adultos, ya es para gente adulta. Gente que crecimos con Toy Story 1, Toy Story 2, Toy Story 3, Toy Story 4... Y ahorita vamos a ver Toy Story 5. Entonces, por favor, si van a llevar a sus niños, llévenlos al matiné. O sea, llévenlos a las 3 de la tarde, por favor, al cine. Dice por acá, hola, buen día. ¿Podrías poner...? Ok, nunca había escuchado esta canción. Pero bueno, primero vamos a poner esta. Y llamo a otras por olvidarme. Y ahorita regreso, ¿ok? Sígueme mandando tu mensajito 878-209-1301. 878-209-1301.

Escuchamos, tírame un hello a cargo de Ramón Vega en Exa FM. Tenía mucho de no escuchar esa canción, Definitivamente. Antes lo escuchaba muy seguido y ahora de repente ya no la escuchaba. Son las 7:38, 7:38. Dice, está pendiente la nieve, mi estimado. No, hombre, a ti ya no te tengo fe, hijo. No, ya te perdí la fe. Es más, le tengo más fe a la selección mexicana que vaya a ganar a que tú pagues la deuda de la nieve. Que por cierto, probablemente esta semana vaya a estar en la industria vidriera de Coahuila. Dice, Andy ya es adulto, así que es para adultos, efectivamente. O sea, ya Andy ya está calvo. O sea, ya...

0: Andy ya le brilla la pelona. Ah, no, no era Andy, era Woody. Woody. A Woody ya se le cayó el pelo. O sea, entonces quiere decir que ya, ya es para gente grande. Por favor, no lleven a sus niños temprano. Kio, tarde. Oigan, es broma, no se ataquen, ¿eh? Lo van a salir ahí en Facebook.
1: El locutor dijo que no llevemos a los niños a ver una película infantil. Qué ridículo.
0: Buenos días, feliz lunes. Buenos días. Hola, Miss Carmen Rositas. ¿Cómo estás? Miss Carmen. Saludos. Buscan a Renata Zapata. Que vamos... A ver. Saludos. Buscan a Renata Zapata. Que vamos... Debemos poner esto rumbo a la escuela con toda la actitud. Bendecido inicio de semana. Ah, ok. Imagino que dice... Saludos a Renata Zapata, que vamos rumbo a la escuela con toda la actitud. Bendecido inicio de semana. Es lo que eso ella quiso decir. Es lo que ella eso quiso decir, ¿no? Me imagino. Dice, buenos y bendecidos días, sea rumbo al trabajo con toda la actitud y buena vibra, esperando nos vaya bien a todos. Efectivamente, que nos vaya bien a todos, parejo. Dice, qué malo eres. Yo sí quiero llevar a tu tocayo. Él se la pasa con Woody. Ay, mira, trae a Woody. No, sí, llévalo. No, nada, a ver, nadie dice que no los lleven. Solamente estoy diciendo que los lleven temprano. O sea, llévenlos a las 5 o 6 de la tarde. Ya para la noche, para las últimas funciones, ya no los lleven. Para que los adultos podamos ir a disfrutar la película. Cuando son películas infantiles, siempre voy en la noche. O sea, cuando son películas infantiles, siempre trato de ir a las 9, 10 de la noche. Porque es cuando llevan a los cuando llevan a menos niños al cine. Obvio, si tú vas a las 7 de la tarde, a las 6 de la tarde, pues va a estar lleno de niños. Eso es obvio, eso es lógico. Aparte, Toy Story, aparte de ser una película generacional, los niños siguen amando a los personajes de Toy Story. Dice, sí, pero te estaba escuchando y se puso lo que quiso. Dice que los lleven, pero que los controlen. Hay muchos papás conchudos que los dejan llorar. Y no es una película para llorar. Dice, sí, para llorar a gusto. Ay, sí, cierto, oigan, Toy Story siempre es un llorar. No entiendo la necesidad de hacernos llorar viendo Toy Story, la verdad.

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1: Escuchamos Caramelo Remix a cargo de Ozuna, Karol G, Mike Towers. En Exa FM son las 7 de la mañana con 46 minutos, 7:46. Dice, hola, buenos días, saludos para mis hijos que van rumbo al colegio, Josué y Samantha, y si puedes poner la canción. Ok, feliz inicio de semana, igualmente, feliz inicio de semana para ustedes, gracias. Dice, buenos días. Buenos días, mi hija Diana Lucía ama Toy Story y se entretiene con todas las películas, pero la neta sí quiero ir sola. Capaz que le anda del baño y me interrumpe. Bueno, tú ya se la pones cuando la saque Disney Plus. Cuando ya Disney Plus la tenga, tú dices, a ver, aquí la vamos a ver en casa. Vamos a comprar unas palomitas y aquí puedes ir al baño y le puedo poner pausa a la película sin ningún tema. Pero sí, creo que tendrías que ir dos veces. Mira, te recomiendo que primero vayas sola. O sea, primero te eches una vuelta sola. Y luego ya lleves a la niña, porque así tú ya la viste de corrido, ¿no? Ya después si tu hija te interrumpe, pues ya no hay bronca, porque tú ya la viste y ya sabes lo que va a pasar. Esa creo que es mi mayor recomendación. O sea, no lo hagas al revés, de que primero vayas con la niña y después vayas tú, porque si la niña te interrumpe la película, se va a sentir muy feo. Dice, buenos días, que hayas pasado un excelente fin de semana de cumpleaños. Deseamos todo lo bonito para tu vida. Romina, bien atacada porque dijiste sin niños a Toy Story. Romina, es que tú no entiendes la buena vibra. Romina, mira, déjate explico. Déjame hago cuentas, aunque me salgan canas. Hay películas generacionales, Romina. Cuando Toy Story estuvo en los cines por primera vez, tú todavía no nacías. Es más, todavía ni estabas planeada, creo yo. Por lo tanto, nosotros estábamos más chiquitos. Toy Story es una película que... Hijo, no, o sea, me está preocupando porque yo pensé que había sido más reciente. Pero en 1995... se estrenó la primera versión o la primera película de Toy Story. O sea, estamos hablando que Toy Story tiene 31 años. O sea, sí me entienden esta parte de que todos los treintones. O sea, yo vi Toy Story cuando tenía 8 años. 8 años tenía. Entonces, niños, entiendan esta parte de que cuando nosotros vimos esa película, teníamos la edad que tienen ustedes. Entonces, hemos seguido estas películas de Toy Story 1, 2, 3, 4 y ahorita las 5. Entonces, ¿sí me explico? Entonces, Romina, no te ataques. Entiende a tu mamá. Creo que tu mamá se va a emocionar más que tú. O sea, definitivo. Dice por aquí, buenos días, saludos a Dieguito Tello. Y sé quién mandó el mensaje de Diana Lucía, fue Eva, porque llevé a su madrina Jessica, o sea, yo, así uno la lleva. Ah, ya entendí, es que a veces no le entiendo a sus mensajes. Eva, dice la madrina, o sea, Jessica, que la lleves a ella. Así que cuando Diana Lucía tenga que ir al baño, su madrina amablemente la va a llevar. Y así tú no vas a tener que levantarte al baño. Eso fue lo que quiso decir. Oigan, pues ¿qué creen? ¿Qué creen? Que sí terminaron su relación Peso Pluma y Kenia Oz. Si alguien ve a Valeria Bocanegra llorando por las esquinas, por los rincones, no fue porque perdió su partido político, no fue porque perdió su candidata o su candidato, no. Valeria va a estar llorando porque Kenia Oz y Peso Pluma terminaron su relación. Ya está confirmado. Este fin de semana lo dieron a conocer a través de un comunicado. Por lo tanto, si ustedes creían en el amor por una relación como la de Kenia Oz y Peso Pluma, pues déjenme les digo que ya se terminó. 7 de la mañana con 51 minutos. Dice, yo no me acuerdo qué edad tenía, pero también me gusta mucho, y más porque en coreano la dobla BTS. ¿Cómo? ¿La película de Toy Story en coreano participan los de BTS? No, pues me imagino todo el éxito que tiene en Corea. Dice, le va a pasar como a mí en la de Aquaman. Se me hizo súper aburrida y cuando la volví a ver dije, eso yo no lo había visto. Y me dice mi esposo, sí, te dormiste media película. No, hombre, madre santa, ¿cómo que te dormiste toda la película? Valiendo. Oigan, ya me voy, muchísimas gracias. ¿Dónde está Juanito? Hoy no se comunicó Juanito. Lo han de tener trabaje y trabaje. Que el Juanito ayer andaba, era en funcionario de casilla. Juanito, Juanito se aventó toda la jornada electoral defendiendo votos y contando votos. Son las 7 de la mañana con 52 minutos. Tampoco el de la tortillería La Nueva se comunicó. No, hombre, hoy puse muchas faltas, ¿eh? Muchas faltas. A ver si mañana sí tienen ganas de escucharme, ¿eh? Ahí les encargo. Ya me voy. Regreso a las 2 de la tarde. Yo soy Diego Herrera. Y en todas partes, Pontexa. Andamos felices, contentos.

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7: 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Tenemos una sociedad confundida al ver que se incita deshonrándolas públicamente, sembrando desconfianza, mintiendo y evitando todo lo verdadero. La ambición de poder pone a su servicio todos los medios que dispone. El más importante, el dinero. Recurso que abre todas las puertas, suaviza voluntades, compra libertades y cumple todos los caprichos. Por eso es que debemos recurrir a una de las actitudes más dignas del ser humano, la benevolencia, que es descubrirnos a nosotros mismos, dándonos cada uno el valor que corresponde, ayudándonos mutuamente. 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

0: 8:15 después de escuchar a Olivia Rodrigo. Estamos por acá ya en la cabina de XFM, muy pero muy buenísimos días, ¿ok? Muy buen día para ti en este riquísimo lunes 8 de junio del 2026. Creo que hoy cumpleaños mi hermano, o mañana, no sé. Hoy o mañana, no recuerdo. Bueno, felicidades para mi hermano, que cumple años el día de hoy. O mañana, sabrá Dios. Bueno, algún día tiene que cumplir, ¿no? Entonces de una vez lo felicitamos, brother. Oye, pues estamos ya por acá. Onta mi fondo, aquí está. Estamos ya por acá en la cabina naranja de XFM 107.1, 8 de la mañana con 15 minutos. Rico lunes, ¿no? Lunes como para llegar tarde al trabajo. Sí, se antoja llegar tarde al trabajo. En este lunes, ya mañana resolvemos, ¿no? Ya mañana vemos. Ya mañana, pues Dios dirá, ¿no? Dios proveerá. Dice un fuerte abrazo a mi estimado amigo, ya sabes que se te aprecia. Un saludo para mi amigo Wosito. Wosito, ¿ya te casaste, brother? ¿Ya se casaría mi amigo el Wos? A ver, además sé que va a hacer pachanga con los Reyes Locos. ¿Quién nos va a tocar? Intocable, Pesado. Ah, el día que te cases me invitas, brother. Me invitas para buscar bailadora. Me dice que seré el primero en la lista, ojalá. No, hombre, voy a andar que baile, que baile, que come, que come. Uno ya a esta edad, a mis 25 años, ya aprecia mucho lo que son las invitaciones a bodas, 15 años. Porque uno ya está en la edad de llegar, comer y bailar. No, hombre, manito. Soy buenísimo yo para eso. Requete bueno. Muy bueno. Dice, morning, hello, buenos días. ¿Cómo estás? Hello, Susis. ¿Cómo estás? Muy buen día. Por acá me dicen, bonito para caminar. ¿A dónde vamos a ir a caminar o qué? Es lo que haces, es lo que recorres. ¡Ajijo! A ver si me invitas después, A mí me gusta hacer ejercicio, sí, pues voy al gimnasio. Nada más que voy en las madrugadas, brother, porque durante el día me ocupo muchísimo. Dice, voy a contratar a los Cumbia Kings para que vengas. Ándale, manito. Me gusta la idea. Me gusta la idea de los Cumbia Kings. Quisiese, ¿verdad? Quisiese yo andar por ahí con los... No, hombre. ¿Te imaginas una boda donde te invito? Oye, vente, te invito a mi boda. Va a tocar los Cumbia Kings. No, hombre, brother. Cállate la boca. Vámonos con... con buena música, ¿ok? Vámonos con buena música porque pues tengo mucho para ti. Así que vamos a ponernos pues listos de una vez para escuchar lo mejor de lo mejor aquí solamente en XFM 107.1. ¡Feliz lunes! ¡Feliz lunes!
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8:37, comunícate conmigo vía WhatsApp, 878-209-1301, el número perfecto. Muy buenos días, Piedras Negras. Excelente el lunes, 8 de junio del 2026. 8:37, tenemos un mensajito, ¿qué onda? Buenos días, nos dicen, hola, buenos días. Vamos con más música, 8:37, a continuación te presento a Tech Impala con la Chani en XFM.

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En 3 minutos, muy buenos días. Superestrella, así me va a decir después Kenia Oz cuando sea mi novia. ¿No te importa andar con una superestrella? No, no me importa, no pasa nada. Es que está bien bueno el chisme, ahorita me estoy enterando de cada detalle de lo que pasó con Kenia Oz. Pero bueno, vámonos con más buena música, te lo platico más adelante, brother.

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a Romeo Santos con La Rosalía. El pañuelo es como se denomina esta canción. Pero yo tengo muchísimo más para ti porque a continuación te quiero presentar a la Tocha Cat. Así que no le cambies, pero sí comunícate conmigo vía WhatsApp 878-209-1301. Feliz mañana del lunes 8 de junio del 2026. Vámonos directamente con más buena música. No le cambies y en todas partes, ponte Exa.

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0: equivocaste. 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
1: No hay más que hablar, lo dice Morat en la cabina de XFM. 9:45. Excelente y bonita mañana de este lunes 8 de junio del 2026. Ok, vamos con más música. ¿Vale? Vamos con más música, por favor. Que aún tenemos muchísimo para ti, ¿ok? Vámonos directamente con Daddy Yankee y Bizarrap de una. No le cambies.

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Con más música, ya para despedir este tour, a continuación te presento a Avril Lavigne en Exa FM. No le cambies, te quedas con Corito Ledo y toda la buena programación de Exa FM. Feliz lunes 8 de junio del 2026.

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alegría y mucho más música. Esto es La Malteada con Corey Toledo por XFM 107.1. Muy buenos días.

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1: Sobre todas las cosas, ponte Exa FM 107.1, 10 de la mañana con 11 minutos y hoy lunes, señores. Excelente inicio de semana. Lunes 8 de junio del 2026. Que tengas un extraordinario día. Que todo lo que tu corazón quiera se cumpla y que obviamente te acompañes de la buena música en Exa FM 107.1 FM. Las 24 horas del día, los 365 del año, tú vas a poder disfrutar de mucha buena música y de excelente compañía. ¿Qué nos hace diferente tal vez alguna plataforma digital de música? Pues que aquí puedes charlar, hablar, echar la chorcha con el locutor y obviamente eso hace que la radio sea totalmente diferente. Esa interacción que tenemos tú y yo que es fabulosa. Así que te agradezco siempre estar disfrutando de mucha buena música en tu oficina, en tu lugar de trabajo, acompañarme a mí en tu negocio, hoy que vendan todo, que te pases un día leve ahí en donde quiera que te toque laborar. Ya es 8 de junio, señores, ya se está yendo la mitad del mes rapidísimamente, así que espero estés consciente de que ya casi va a ser Navidad. Oye, yo cumplo años en febrero, y cuando era Halloween y yo era chiquita, era Halloween, decía ya voy a cumplir años, y Halloween es el 30 de octubre, o sea, faltaba noviembre, diciembre, enero y febrero, pero para mí cuando llegaba el Halloween, yo ya iba a cumplir años. Pues así se está yendo de rápido el año, oh my goodness. Estábamos analizando que pues ya en 4 días empieza el mundial. Bendito mi Dios, descanso el jueves. Voy a hacer unos pambazos porque mexicana, porque arriba México, la viquina. Bueno, voy a hacer unos pambazos, unos sopes. O sea, va a haber garnacha intensa en mi casa, ¿ok? Por si le quieres llegar. Y en punto de la 1 de la tarde encenderemos el televisor y como dice el spot de los seleccionados, haré de mi televisión chiquita un estadio. Oh my goodness. Va a estar bueno, va a estar buena la party mexicana en mi casa, que es tu casa. Todos en mi casa descansan el jueves. Fíjate, no, nadie lo planeó. Nadie lo planeó así, pero así es. Mi papá pues ya está jubilado, el señor ya está, él hace lo que le viene en gana, bendito mi Dios. Mi mamá, no sé, oigan, en otros estados van a suspender clases, aquí no, ¿verdad? ¿No? Cuéntenme, maestros, ¿les van a dar el jueves o no? Bueno, el caso es que mi hermano descansa el jueves, mi marido descansa en jueves y yo descanso en jueves. Entonces va a estar buena la fiesta futbolera, pambolera. No sé, estoy buscando aquí si van a descansar el jueves. Si no, va a ser icónico. Va a ser icónico porque yo recuerdo cuando era niña, no sé ustedes. No voy a decir hace cuántos años fui niña. Tienen suerte de que la voz no envejece. Ahí Chabelo. Bueno, pero ese es otro tema. El caso es que cuando yo era niña, veíamos el mundial en el salón, en la escuela, en el como plaza cívica, se me olvidaba. Veíamos el mundial en la plaza cívica. Todos gritando, nos invitaban a llevar la playera de la selección o una banderita. Y oye, eso era un agasajo, definitivamente. Así que si no les van a dar el día, ay, pues es que el partido empieza a la 1, ¿verdad? Pues bueno, va a estar bueno. Ya el mundial está a la vuelta de la esquina y hay que disfrutarlo, señores, ¿ok? Vi una entrevista que le estaban haciendo a un jugador de la selección mexicana y le decían, ¿por qué México no puede llegar a la final o a acercarse a luchar por la copa, ¿no? Y él le pregunta, ¿por qué no? ¿Y por qué no dices tal vez, ¿sabes? O sea, de verdad que sí lo veo bien complicado. No voy a ser sincera, pero eso nos gusta a los mexicanos, renacer de las cenizas. Cuando nadie da un peso por nosotros, nosotros llegamos y decimos, con permiso, ya llegamos. Entonces todo puede suceder. En fin, 10 de la mañana con 15 minutos. Escuchas Exa FM, esta es La Malteada y hoy está deliciosa.

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0: Argentina, en Texas, y cuando dicen el himno de Argentina, empieza a sonar este temazo.
1: El meneo me la sube todita.
0: Así como lo estás escuchando, el DJ en el Kill Field, que es el estadio donde jugaron este partido amistoso, hizo de las suyas y cometió un error. Para nosotros muy gracioso, pero para los argentinos, pues es una falta de respeto. Al fin de cuentas era su himno nacional. Y mira, con el himno nacional de cualquier país, nadie se debe de meter. Sin embargo, fue solamente un error, un bochornoso incidente, así como lo estás escuchando. En lugar del himno de Argentina, empezó a sonar Bombón Asesino. Las cámaras captaron las reacciones de los futbolistas de Argentina. En especial, obviamente, la cámara estaba puesta en Messi. Y él, pues digo, no se enojó, sonrió, dijo que what the fuck, ¿qué está pasando? ¿Todo bien en casa? Después, insofactamente, el DJ cambia la música y ya pone el himno de Argentina. En fin, imagínate estar esperando tu himno nacional y que de repente empiece esto. Solo Messi, Messi. Fíjate, digo, conozco muchos argentinos, bueno, no tantos como quisiera, pero cada país se identifica y tiene una manera de ser y un humor, un sentido del humor diferente. Si nos hubiera pasado a nosotros los mexicanos, no, hombre. Agarramos al de al lado y empezamos a bailar la vuelta de Bombón Asesino. Eres un bombón. En fin, pues ni modo, así pasa cuando sucede. Se equivocaron, México presente en todas partes. Y pues bueno, fue una de las cosas más virales que se están hablando este fin de semana. La verdad es que yo te invito a que vayas y busques el video de Messi, porque su cara es un agasajo. Oye, yo quiero escuchar el Bombón Asesino completo. ¿Está mal que lo ponga en Exa? ¿Está mal que yo quiera escuchar el Bombón Asesino de Ninel Conde antes de ser operada y destrozarse el rostro? ¿Verdad que no? ¿Verdad que queremos bailar el Bombón Asesino en la oficina mientras barres? Yo aquí en cabina, mira, ahorita me pongo... No, hombre, me encanta. Me encanta. Aparte me describe perfectamente. Yo voy a poner el Bombón Asesino completo en Exa FM porque, mira, es el nuevo himno.

Para que les quede claro a todos los extranjeros que van a venir a México por el mundial, que aquí solo habemos bombones asesinos. Oh my God. Ahí te puse un pedacito del bombón asesino, quien fue el protagonista en este partido de fútbol. Y hablando de los deportes, y algo que me pone muy contenta, también hay otra noticia, pudiéramos decirle rumor, ya que todavía no está confirmado. Sin embargo, de acuerdo con el The New York Post, Justin Bieber actualmente es el artista favorito para ser el encargado, escucha esto, de llevar a cabo el Super Bowl durante el espectáculo del Super Bowl durante el año que entra. Ajá. La verdad es que él pudiera ser quien va a dar el show durante el medio tiempo de este evento deportivo importante en el 2027. ¿Te gustaría? A mí me encantaría, definitivo. Después de este suceso masivo que pasó en su regreso a los escenarios en Coachella, esas dos fechas que hicieron que Justin Bieber pues se pusiera nuevamente en el ojo público y nos recordara desde sus inicios hasta hoy por qué es el favorito de muchas, nos deja claro que obviamente tiene todo para poder ser el artista invitado al show del medio tiempo del Super Bowl el próximo año. ¿Tú qué opinas? A mí me encanta la idea. Y que de una vez nos estén diciendo, nos estén confirmando, pues para ir escuchando toda la música de Justin, andar diciendo vamos a cantar Baby Baby por todos lados. Sí. Secundo la idea, definitivamente. Comunícate conmigo, 878-209-1301. Dame tu opinión y platícame qué quieres escuchar. Recuerda, yo estoy ahí conectada contigo. Recuerda siempre que quieras una canción o platicar conmigo, echar la chorcha, pues solamente escribe al 878-209-1301.

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3: Sobre todas las cosas, ponte Exa FM, 11 de la mañana con 12 minutos. Y efectivamente, señores, acabamos de escuchar Malas Decisiones de Kenia Oz. Y tal vez tomó, pero decisiones buenas, no lo sabemos. Según ellos, terminaron en los mejores términos. Y estoy hablando efectivamente de esta relación de casi más de un año que tenía Kenia Oz con Peso Pluma. Muchos creíamos en el amor, pero no, algo pasó. Ellos dieron un comunicado definitivamente dejando claro que, como ya lo mencioné, terminaron como amigos, todo fue en términos de amor y respeto, así tal cual decía el comunicado. Te lo voy a leer textual y dice: hemos decidido concluir nuestra relación, oh my goodness, la cual termina con amor, respeto y los mejores términos. Siempre hemos priorizado nuestra privacidad e integridad como personas y agradecemos profundamente el cariño recibido a lo largo de este tiempo. Así se lee el comunicado donde pues anuncian su separación Peso Pluma y Kenia Oz. ¿Qué le hiciste? Es lo que le dicen a Peso Pluma en las redes sociales. Andan juzgando a Peso Pluma que haya sido el causante de esta separación, y la verdad que a este punto de la vida, ya quien haya tenido la culpa, pues ya pasó, ya cuando llega el comunicado a los medios de comunicación, ya pasaron dos o tres semanas de que ellos ya no están juntos, no le anden moviendo, porque mira, yo soy de las personas que considera, no sé tú, dame tu opinión, 878-209-1301, que cuando una relación se termina, no hay culpable, sino los dos son parte de una relación y los dos fallaron en algún punto de ella, y pues no hay como que tú tuviste más culpa que yo, cuando obviamente vivían una relación los dos, y los dos tenían o tomaban decisiones en ella. Así que pues ahí está. En fin, Peso Pluma y Kenia Oz han terminado. Por lo pronto yo ya te dejé escuchar música de Kenia Oz y ahora te voy a presentar música de Peso Pluma. Yo la verdad es que no soy tan fan de Peso Pluma, sin embargo, esta canción me encanta, más porque es un remix junto a John Lucas y obviamente Peso Pluma. Se llama La Bebé y lo escuchas en el 107.1 FM.

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11:36, Yami Sanzio y el señor Alejandro Sanz con esto que se llama Cuéntame. Y ahora te voy a dejar con esta actuación fabulosa que tuvo Dua Lipa al lado del señor Fer Olvera. Es el creador y voz del grupo Maná. Se llama Oye Mi Amor y lo escuchas en La Malteada aquí en Nexa FM.

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1: Here we go. Sobre todas las cosas, ponte Exa FM. 11:58 a.m. Gracias por estar disfrutando al igual que yo de la buena música. Ahí escuchamos un clásico, pero en la voz de los chicos de MCO, Mis ojos lloran por ti. Yo soy Corey Toledo y te agradezco haberme acompañado la mañana de hoy. Que tengas un extraordinario inicio de semana. Si no pintan las cosas tan bien como esperas, no te preocupes, porque si él cuida de las aves, obvio también cuidará de ti. Que tengas un extraordinario lunes, feliz cumpleaños, si tú cumples hoy, 8 de junio. Que te abracen, que te compren pastel, me ando trabando, que comas rico, celebro tu vida y te bendigo, así que happy birthday. Momento de despedirme, que tengas un extraordinario día, yo soy Corey Toledo y sobre todas las cosas, ponte Exa FM, adiós.

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0: hora exacta es 12 del mediodía, 30 minutos.
1: Las curiosidades de tus artistas favoritos. El cantante puertorriqueño Ozuna vivió 6 años en Estados Unidos, donde trabajó 2 años en un restaurante de Washington.
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0: La hora exacta es 12 del mediodía, 30 minutos.

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0: Es la una de la tarde. Te invitamos a rezar un Ave María por la paz del mundo y nuestras familias.
1: Dios te salve María, llena eres de gracia, el Señor es contigo. Bendita eres entre todas las mujeres y bendito es el fruto de tu vientre Jesús. Santa María, Madre de Dios, ruega por nosotros los pecadores, ahora y en la hora de nuestra muerte. Amén.
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1: Un momento, ANSPAC. Tenemos una sociedad confundida al ver que se incita deshonrándolas públicamente, sembrando desconfianza, mintiendo y evitando todo lo verdadero. La ambición de poder pone a su servicio todos los medios que dispone. El más importante, el dinero. Recurso que abre todas las puertas, suaviza voluntades, compra libertades y cumple todos los caprichos. Por eso es que debemos recurrir a una de las actitudes más dignas del ser humano, la benevolencia, que es descubrirnos a nosotros mismos, dándonos cada uno el valor que corresponde, ayudándonos mutuamente. Este fue un momento ANSPAC.
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0: hora exacta es 1:30 p.m. Las curiosidades de tus artistas favoritos. El cantante puertorriqueño Pedro Capó lleva el talento en la sangre, ya que es nieto del famoso director y pianista Bobby Capó, quien perteneció a la legendaria agrupación de la Sonora Matancera.
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0: La hora exacta es 1:30 p.m.
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2: ¿Cómo estás? ¿Cómo te va, Piedras Negras? Muy buenas tardes, son las 2:12. 2:12, ya estoy de regreso en esta cabina chula, hermosa, preciosa, que se llama Exa FM. ¿Cómo están ustedes, eh? ¿Cómo les va? Cuéntenmelo todo, ¿qué tal los está tratando este lunes, ya 8 de junio del 2026? Muchas felicidades a quienes estén cumpliendo años el día de hoy, a quienes estén celebrando algo en especial. Happy birthday to you. Ay, qué ole, en inglés y todo. Dice, excelente tarde, vámonos a hacer cerveza con toda la actitud, gracias a Dios, tenemos vida y trabajo, a disfrutar la tarde. Saludos, saludines musicales, como en las estaciones gruperas. Claro que sí, saluditos musicales a nuestro amigo Shui, que se va a hacer la cerveza. Ay, no, creo que no, ¿verdad? No jalo para estación grupera, ¿o sí? A ver, voy a hacer el casting. Ah, no les he contado, ¿verdad? Un día les voy a contar en Ponte Activo la vez que fui a hacer un casting. Para una estación grupera. Así déjalo. Qué feo. Si puedo hacer de estación grupera, ¿cómo, hijos? No. ¿Cómo estamos? Muy buenas tardes. Bienvenidos. Esta es No puedo. A ver. Muy buenas tardes. Esto es Rola la Rola en la Superestelar 107.9. Son las 2:13. 2:13. Saluditos musicales para el Chuy. Y échale, mi Chuy. Bueno, así sí me sentiría bien fingido. Bien fingidote. Dice, así déjale mejor. Síguele con el... No, hombre, con estos radioescuchas, ¿para qué quiero enemigos, pues? Uno está tratando de echarle ganitas a la vida para ser un locutor versátil.
3: Saludos, Diego, ya voy para la escuela.
2: ¡Saludos! ¡Ea! Bien animado. Creo que nadie va más feliz que Leo a la escuela, ¿eh? O sea, en la mañana me mandan WhatsApp los que van a la escuela y... Hola, Diego, buenos días. Saludos a él. No, el Leito va con toda la actitud de él, ¿no? Hombre. Espero que así vayas al trabajo cuando te toque trabajar. Ay, me mandan un sticker así con cara de... No. Pero ya les dije, cuando esté en la Santa, me van a ir a escuchar allá. Cuando ya no esté en Exa, me tienen que ir a escuchar a la Santa. Y la Santa es grupera, ¿eh? La Santa es grupera, así que ya tengo que ir ensayando mi forma de conectar con los grandes, con los señores. Ya no estar con la chaviza nada más. Son las 2:15. Tenemos una temperatura en Piedras Negras en los 32 grados Celsius. Vámonos con música. Viene Drake. Esto se llama One Dance. Escucharemos también a Elena Rose junto a Manuel Turizo. Y cerramos con Lazo en este bloque de música. Así que no le cambies. Quédate conmigo y en todas partes. 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

Yeah, escuchamos a Bruno Mars en XFM 107.1. Son las 2 de la tarde con 38 minutos. 2:38. Tenemos una temperatura en los 32 grados Celsius. La máxima para hoy está pronosticada en los 33. Una mínima de 25 grados.

208-209-1301. 878-209-1301. Nos vamos con la música. Viene Aitana. Eso se llama Superestrella en Exa FM.

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Es lunes, ya inicio de semana, lunes 8 de junio del 2026. ¿Quién está cumpliendo años el día de hoy? ¿Quién está celebrando algo especial para mandarles un abrazo? Es más, para darles un abrazo. Vengan, yo se los puedo dar aquí en cabina sin ningún problema. Abrazos nos andan sobrando ahorita. Tenemos una temperatura en este momento en los 33 grados Celsius, era la máxima pronosticada para el día de hoy, lunes, y una mínima de 25 grados para iniciar una semanita más de este ya sexto mes del año. Dice, hola, soy tu fan número uno, mándame un saludo. No creo yo que tú seas el fan número uno. Te faltan muchos años para poderte considerar el fan número uno. Saludos a mi pequeño amigo Oscarín, que pues el día de ayer se logró. El día de ayer tuvimos éxito. Festejamos un triunfo. Nos tocó compartir algunos días recorriendo Piedras Negras. Y bueno, pues el día de hoy, el día de ayer culminamos con éxito. Ahora, ¿dónde voy a ver al Oscar o qué? Después, no sé si les pasa que de repente andan en un trabajo, andan en, ¿cómo les puedo decir? No sé, por ejemplo, estoy en el taller de teatro, entonces de repente con la gente de teatro como que te encariñas mucho, tienes una buena relación. O no sé, otras cosas pasajeras, no sé, ustedes quizá están en alguna academia de baile o están en la zumba y le agarras cariño a tus compañeros de trabajo, de hobby, y luego ya se acaba. Entonces ya es como que bueno, pues ya no podemos coincidir en la vida, pero pues se queda la bonita amistad. La bonita amistad. Saludos a los Karim. Dice, excelente día, bendiciones. Saludos de Antonio, Juan, Arturo y José de la Buenavista Sur. Saludos a toda la banda de la Buenavista Sur. Antonio, Juan, Arturo y José. Son las 3 de la tarde con 16 minutos, 3 con 16. Nos vamos con más. Viene Calvin Harris. Escucharemos también a Ryan Castro junto a Capó. Y viene Maluma en este bloque. Así que no le cambies, quédate conmigo. En este lunes, inicio de semana en todas partes. 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

Son las 3:42, 3:42, Piedras Negras, ¿cómo andas? Feliz lunes, ya inicio de semana 8 de junio, escuchamos a Sara Larson junto a Shakira. Shakira y Sara Larson con Eurosummer, que por cierto, Shakira ya se encuentra en nuestro país, ya estuvieron filtrando, hay algunos videos donde Shakira se encuentra en el Estadio Azteca, que ahora le tenemos que decir Estadio Ciudad de México, pero es Estadio Azteca. Y ya están haciendo los últimos ajustes para la gran inauguración de este Mundial 2026, que se llevará a cabo en México, Estados Unidos y Canadá. No sé ustedes, pero yo estoy siguiendo todo el tema en redes sociales sobre esto. Y las protestas en Ciudad de México están muy fuertes. Tuvieron que amurallar el estadio, o sea, literal, todas las entradas al estadio están tapadas. Y ya quienes están protestando, creo que son los maestros, ya rayaron todo y están rayando el piso. Tiraron unos monumentos, unas esculturas que pusieron de fútbol, de unos balones, de los jugadores. No sé con qué México se vayan a encontrar las elecciones que vayan a venir. Desconozco si va a estar Donald Trump y si va a estar el primer ministro de Canadá. La que creo que sí que no va a estar es, bueno, es que a ver, Claudia Sheinbaum regaló sus boletos del partido de la selección mexicana. Unos lo ven mal porque pues dicen, obviamente eres la presidenta de México, debes de estar ahí. Y otros lo ven bien porque pues si no te gusta el fútbol, ¿a qué te quedas, no? Pero no sé si tampoco vaya a estar en la inauguración. Digo, yo creo que sí va a estar en la inauguración, porque una cosa es la inauguración y otra cosa ya es el primer partido, que es el de la selección mexicana. Entonces, digo, deberían de estar los tres, bueno, los dos presidentes, tanto de Estados Unidos como de México, y el primer ministro de Canadá, pero pues ya veremos qué sucede. Va a haber mucha música, va a haber mucha fiesta en nuestro país, en Monterrey, en Guadalajara, en Ciudad de México, así que si tú vas a viajar a alguno de estos lugares durante este mes del Mundial, pues diviértete, pásala bien y disfruta la pasión del fútbol. Son las 3:44. Esto es

0: es Huayna junto a Los Ángeles Azules.
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0: dice. Ey. Que le den cumbia a la gente.
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0: Son las 3 de la tarde con 59 minutos, 3:59, Piedras Negras. Ya me voy. Muchísimas gracias por haberme escuchado a esta hora de la tarde. Gracias por ser parte de Exa FM. Recuerda que estoy todas las mañanas de 5 a 8. Ponte Activo es de 6 a 8 y luego regreso de 2 a 4 de la tarde. Así que te invito a que me acompañes, a que estemos juntos y a que la pasemos muy chido. 1 minuto a las 4 de la tarde, se quedan con Garo Romero. Recuerden que él está de 5 a 7 de la tarde. De 6 a 7 me escuchan De Ruta con Garo Romero. Lunes, inicio de semana. Que tengas un excelente y bendecido día. Pásala bien.
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4:10, mis amigos. Ya a las 4:10, mi nombre es Garo Romero. Voy a estar contigo hasta las 7. Recuerda que en punto de las 5 comienza tu programa De Ruta con Garo Romero. Así que no te lo pierdas, voy a estar contigo llevándote muchísimo muy buen rock indie alternativo y bastante ska. Así que nos vamos por lo pronto a escuchar a Justin Bieber y en todas partes, ponte exa.

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4:31, seguimos con muchísimo más en XFM, el lunes 8 de junio del 2026. No le cambies, en punto de las 5, tu programa De Ruta con Garo Romero.

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6: 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Tenemos una sociedad confundida al ver que se incita deshonrándolas públicamente, sembrando desconfianza, mintiendo y evitando todo lo verdadero. La ambición de poder pone a su servicio todos los medios que dispone. El más importante, el dinero. Recurso que abre todas las puertas, suaviza voluntades, compra libertades y cumple todos los caprichos. Por eso es que debemos recurrir a una de las actitudes más dignas del ser humano, la benevolencia, que es descubrirnos a nosotros mismos, dándonos cada uno el valor que corresponde, ayudándonos mutuamente. Este fue un momento ANSPAC.
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5:11. 5:11, brother. Por acá en la cabina naranja de XFM, en tu programa de ruta con Garo Romero, comenzamos con muchísimo ánimo. Saludos para mi amigo Ramsés. Saludos para el buen Jaime también. Le mandamos un gran saludo. Gracias, chicos, por estar en sintonía de XFM 107.1, la frecuencia naranja, sobre todo en este espacio, ¿no? Tu espacio, tu programa. Oye, pues vamos a darle, que hay muchísima muy buena música para compartir contigo. Muchísimo muy buen rock. Nos vamos directamente con los Red Hot Chili Peppers en la cabina de XFM en tu programa de ruta con Garo Romero, ¿ok?

Escuchamos Espiral de Porter, un excelente artista, un artista que, híjole, brother, ha llenado estadios, un artista que ha llenado conciertos. No, ¿qué te puedo hablar de Porter? Porter y sus canciones muy míticas y muy mágicas que te hacen sanar en tu interior, es algo bien maravilloso. Y bueno, por acá lo escuchamos Espiral de Porter. Nos vamos con más buena música, no le cambies. 5 de la tarde con 28 minutos en la frecuencia de Exa, brother.

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0: 6 de la tarde, mis amigos, ya con un minuto, 6 y 1 minuto. Un saludo para mi amiga Ale. Ale, ¿qué onda? ¿Vas para Higo Paz o ya andas acá en Piraneras o qué onda? Escuchamos recién lo que es División Minúscula con Sogneré. Una tremenda canción, ¿no? Tremendísima. Más tremendísima, Elefante con este tremendo rolón. Así es la vida. Vamos a ponerle play en todas partes. Ponte Exa, 6 de la tarde con 2 minutos.
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0: ¡Saludotes! Es que, ¿por qué no me llevas, Ale? Ale no me invita, nada más me dice, pero no me invita. 6:12 por acá, recién escuchamos a Café Tacuba.
1: Ajá.
0: Con El Baile y el Salón. Uy, tremendo, tremendo. A continuación te presento Cultura Profética. Llega directamente a la cabina de EXA para presentarte un gran tema, un clásico de clásicos. Esto lleva por nombre Ilegal. Disfrútalo hoy en todas partes. Ponte EXA.

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Una de las bandas muy representativas en México y en toda Latinoamérica y en todo el mundo es Zoé. Así que te voy a presentar esta canción que lleva por nombre Hielo. Disfrútala, 6 de la tarde con 28 minutos. Saluditos.

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A continuación te presento Persiana Americana. Uy, qué temazo de Soda Stereo. Para que lo disfrutes si vas saliendo de la chambita, si vas rumbo a casa, tal vez, o vas a entrar a trabajar, uno nunca sabe, brother, qué turnos traemos por ahí, pero yo te deseo lo mejor. Si cumples años, igual, felicidades, brother, felicidades si cumples años. Vámonos con Soda Stereo, esto lleva por nombre Persiana Americana, pero antes tengo que mandar salud. ¿Quién te registró como el más fiel de EXA? Picón, no mías que Diego. Dice, vamos a entrenar. ¿A qué hora? ¿A qué hora, bro?

0: Sí, con razón. Le puso el más chulo, precioso, el más fiel de Exa. ¿A qué nos vas a ir? Saludos para mi amigo Picón y mi coach. Gracias, brother. Gracias, por comunicarte por acá. ¿A qué vas a ir a entrenar hoy? Seguro.
1: Seguro, porque hoy me toca tríceps.
0: Así que, bueno, me dices y mira, nos ponemos de acuerdo. Claro que yes. Vámonos con más de la buena música. Tenemos un mensajito, ¿qué onda? A ver, ¿qué nos dicen por acá? Dice, hola, Garo, qué guapo. Gracias. Gracias. Vámonos con más buena música. 6 de la tarde con 47 minutos. Soda Stereo, persiana americana, persiana gringa.

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